0: 93 en la raza. Oye, en minutos, si mandaste la palabra clave, ya te voy a estar marcando para que tengas la oportunidad de ganarte 4 boletos y te vayas a la feria. Que por cierto, en la feria hay un montón de comida. Una de mis preferidas son los hot dogs y las hamburguesas. Que por cierto, el día de hoy es Día Nacional de la Hamburguesa. ¿Qué es lo que te gusta dentro de una hamburguesa? A ver, los pepinillos, ¿qué será? Un 50% de las personas, especialmente los de habla hispana, no les gusta mucho los pepinillos, que porque es muy fuerte el sabor, como que no estamos muy acostumbrados. ¿Te gusta la cebolla, el jitomate, la lechuga? Hay personas que no les gusta nada, ¿eh? Mis hijas, así como el típico niño americano, sin nada. Sin mostaza, sin mayonesa. La pura carne y el puro pan se lo comen los chamacos hoy en día.
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0: 23 de la raza, ya tengo la comadre María en la línea telefónica. Dice que mandó toda la tarde la palabra. ¿Cuál fue la que mandaste, María? A ver si es cierto.
1: La palabra juego.
0: Eso, María, eres la ganadora del paquete de 4 boletos para que te vayas a la Feria del Condado de San Mateo. ¡Felicidades!
1: Muchas gracias.
0: Oye, va a comenzar la Feria del Condado de San Mateo del 5 de junio al 14 de junio. Que por cierto, el día 14, el último día, se va a celebrar el día de la feria, donde llega Patrulla 81, música en vivo. Hay también bebiditas, mucha comida, mucha diversión. Pues bueno, felicidades, María. Lo vuelvo a decir.

0: tenemos el día de hoy, señoras y señores, con toda la información más relevante, más nuevecita. Nuestra abogada de inmigración, Leti Valencia de la Liga Defensora, el número es importantísimo, apúntalo, 1-800-333-3676, 1-800-333-3676, vamos a darle la bienvenida a nuestra abogada, y primero que nada, las consultas son gratis, abogada, bienvenida.
1: Sí, totalmente. Gracias, Gil. Sí, totalmente gratis. La primera consulta para cualquier caso de inmigración, accidentes y casos criminales es completamente gratis.
0: Perfecto. Bueno, el día de hoy vamos a hablar sobre el proceso consular. ¿El proceso consular es diferente que el ajuste de estatus, abogada?
1: Sí, totalmente. El proceso consular se hace afuera de los Estados Unidos, en el consulado de tu país de nacimiento. El ajuste de estatus es para personas que están adentro de los Estados Unidos, o la gran diferencia es que uno es aquí adentro, el otro es allá afuera.
0: Muchos queremos hacerlo aquí adentro, ¿no?
1: Sí, es más recomendable, porque cuando te sales del país para la entrevista al consulado, pues tienes que pedir un perdón, luego existe ese riesgo de que puedan encontrar algún problemita y luego no te den la residencia, por eso siempre es más deseado hacer el ajuste de estatus que el proceso consular, al menos que la persona se encuentre fuera de los Estados Unidos y nunca haya entrado, pues tienen que hacer el proceso consular.
0: Correcto, bueno, vamos a hablar sobre el proceso consular, ¿mito o realidad? El proceso consular es el camino que debo tomar si entré sin permiso y no califico para arreglar dentro de los Estados Unidos, abogada.
1: Sí, totalmente. Esto es verdadero. Las personas que están descalificadas para el ajuste de estatus son aquellas que entraron sin inspección, o sea, sin visa. Entraron con un coyote, en la cajuela, por el río, por el cerro. Todas esas personas, debido a que tienen violaciones migratorias a la entrada, tienen que salir del país y hacer el proceso consular.
0: Entonces, automáticamente las personas que no entraron con una visa tienen que salir a su país de origen para hacer el proceso consular.
1: Exactamente, al menos que califiquen bajo una excepción, por ejemplo, aquellas personas que tienen la protección de la 245i, que significa que son el beneficiario de una petición laboral o familiar que fue sometida antes del 2001, o aquellas personas que puedan solicitar el parole in place, que es cuando tienes un familiar en una rama de las Fuerzas Armadas, entonces a pesar de esa entrada ilegal, puedes hacer el ajuste de estatus.
0: Hay derivados entonces, perfecto. ¿Verdadero o falso? ¿Una persona que lleva años indocumentada puede salir a su entrevista en consulado sin avisarle a nadie y regresar con su residencia rápido?
1: No, pues nada es rápido. Sí puedes salir de los Estados Unidos, aunque lleves muchos años en los Estados Unidos de manera ilegal, pero no es rápido y tampoco es fácil, porque tienes que salir y pedir un perdón antes de salir. Ese perdón se demora más o menos 3 años en aprobar, y este perdón es para que puedas ir a la entrevista en el consulado y luego no activar el castigo de los 10 años. Porque si te sales del país, aunque sea a tu entrevista en el consulado, te van a castigar por 10 años debido a tu presencia ilegal en los Estados Unidos.
0: Muy bien. ¿Verdadero o falso? ¿Las personas que van a ir al consulado tienen que hacerse algún tipo de examen médico que es obligatorio con doctores aprobados, abogada?
1: Sí, totalmente verdadero. Y esto también aplica a personas buscando el ajuste de estatus. Para pedir el ajuste de estatus tienes que mandar un examen médico. Es lo mismo que cuando haces el proceso consular. Si tú sales de los Estados Unidos a tu entrevista en el consulado, también tienes que hacerte un examen médico estando afuera. Este examen médico es para asegurarte de que no tengas ninguna enfermedad que pueda ser contagiosa. Si te aprueban el examen médico, entonces también calificas para la residencia.
0: Perfecto. Vamos a regresar con todas tus preguntas. Aprovecha, toma ventaja. 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Regresamos con todas sus preguntas.
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0: 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Ten la información más relevante, la más importante al día. 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Si el oficial en la embajada aprueba la residencia, ¿el inmigrante se tiene que quedar a vivir allá por varios meses antes de poder entrar a los Estados Unidos?
1: No, y esto es totalmente falso. Si te aprueban la residencia es porque el gobierno piensa que ya te vas a venir a vivir a los Estados Unidos. Uh-huh. Si te quedas afuera de los Estados Unidos con la residencia aprobada y el gobierno se da cuenta, entonces te pueden hasta poner en procedimientos de deportación, te pueden tratar de revocar la residencia, porque se supone que ya siendo residente, tu casa principal tiene que ser en los Estados Unidos. Y también eso va con la regla de los residentes. Si te quedas afuera del país por más de un año, también corres el riesgo de que te puedan poner en procedimientos de deportación. Por eso es importante entrar a los Estados Unidos después de que te aprueben la residencia, para que el gobierno no piense que abandonaste tu residencia.
0: Fíjese que mucha gente, cuando hace el proceso consular y le dan su residencia, lo toma como vacaciones y se va. Lo entendemos, ¿no? Sí. Que tiene muchos años a lo mejor sin regresar a su país, pero se va a su pueblo, se va a la playa. Entonces están perjudicándose y están en peligro.
1: Si duran mucho tiempo afuera de los Estados Unidos, ya después de que tengan la residencia aprobada, sí, porque entonces no le estás demostrando al gobierno que quieres venirte a vivir acá. Y se supone que por eso aplicaste para la residencia, para que puedas vivir en los Estados Unidos.
0: ¿Verdadero o falso, abogada? Durante la entrevista, ¿el oficial puede hacer preguntas como su historial de trabajo, sobre la familia, o a veces cómo cruzó también la frontera?
1: Oh, sí, totalmente verdadero. De hecho, el oficial te va a hacer preguntas sobre todo, sobre tu familia, tus matrimonios, tus hijos, entradas y salidas, aplicaciones de visas, historial migratorio y criminal. Y por eso es tan importante que un abogado te prepare, porque si vas a hacer el proceso consular, un abogado no te puede acompañar a la entrevista. Nadie te puede acompañar a la entrevista, pero una preparación de un abogado te puede decir cómo contestar todas las preguntas para que, aunque estés solo y aunque estés nervioso, puedas contestar correctamente y tengas una entrevista exitosa.
0: Es un examen, literal, ¿no?
1: Casi como un examen, sí, pero es un examen de tu vida. Uh-huh. Y aunque muchas personas se pongan nerviosos, se les olvida las fechas de nacimiento de los hijos, las fechas de matrimonio, o incluso las entradas y salidas, y todo eso sí puede perjudicar un caso.
0: ¿Verdadero o falso? La embajada, si de repente me niega la visa, ¿ya se acaba, se cierra por completo, ya no tengo esperanzas de arreglar en un futuro?
1: No, totalmente falso. Y esto suele suceder. Hay muchas personas que van a la entrevista, aunque tengan el perdón aprobado, pero resulta que estando en la entrevista, tal vez tenían drogas en el sistema cuando hicieron el examen médico, o incluso tenían un castigo, o tal vez no revelaron su historial criminal, o puede que necesiten un perdón. So, aunque te nieguen la residencia, si hay algo que puedas hacer, por ejemplo, someter un perdón para que luego puedas tener una aprobación, lo puedes hacer. Cierran el caso en el consulado, mandas pedir un perdón o arreglas cualquier problemita que haya llevado a la denegación, y ya luego puedes reabrir tu caso para que puedas otra vez proceder con el proceso consular y obtener la residencia.
0: Bueno, perfecto. Yo sé que en este tema del proceso consular se necesita mucho tiempo, mucha preparación, y por eso la tenemos aquí a usted. Y gracias, la verdad, por el tiempo. Yo sé que se va a quedar, como siempre, un ratito más. ¿A qué número le puede marcar, abogada?
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0: Perfecto, gracias. Se van a quedar con la abogada Leti Valencia, la Liga Defensora Abogada de Inmigración. 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Gracias, abogada.
1: Gracias, un placer.

0: 93.3 La Raza, la información de los deportes. Faltan exactamente 14 días para que arranque el torneo internacional de fútbol. El día lunes van a soltar la lista de convocados de la selección mexicana. Esperen sorpresas, señoras y señores, y polémica, es lo más seguro. Ese Javier Aguirre se las pinta solo para las polémicas. Por otra parte, este fin de semana, el día sábado a partir de las 5 de la tarde, se va a estar llevando a cabo la final de la Conca Champions, Toluca contra el equipo de Tigres. El ganador se va a llevar $5 millones, más aparte su boleto para el Mundial de Clubes del próximo año, que según están mencionando, quieren empujarlo para que se lleve a cabo el Mundial de Clubes en México. Según, pues bueno, ¿quién te gusta para el campeón de la Conca Champions, Toluca o Tigres? ¿Quién es tu gallo?
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93 de la Raza, la información de los espectáculos. Juntos, Jorge Medina y José Cuen, ya que no pueden venir a los Estados Unidos, que primero que sí, que después que no, y que mejor vamos a cancelar, pues bueno, ahora se van a ir a Europa. Acaban de anunciar el día ayer por la noche, comienzan su gira el próximo 26 de noviembre y van a comenzar en Madrid, España, así mismo uniéndose a otros cantantes regionales mexicanos como Los Invasores de Nuevo León, Banda El Recodo, Tigres del Norte, el mismo Carin León. Pues bueno, la música regional mexicana trascendiendo fronteras. ¡Eso es todo! Imagínate, ¿te animarías a ir hasta España a ver a

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Estás escuchando 93.3 La Raza, música de calidad. ¡Feliz, feliz jueves, bebés! Oye, muchas gracias al compa Gil. Ahora aparente ya se va el vato hasta Tepic, Nayarit. Mañana regresa en punto a las 3 de la tarde. Bueno, felicidades a ti que va rumbo a casita. Ya te la echaste por hoy. Muchos de ustedes, segundo jale hoy. Felicidades a todos los graduados. Felicidades, chavalones. Échale ganas al estudio. Y bueno, me da mucho gusto ver muchos graduados hoy en la tarde. Gracias, gracias, gracias, gracias, gracias por saludarnos ahí.

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0: esta rola. Es la hora de Yo Sé Que Te Acordarás a través de la 93.3 La Raza. Muy buenas noches, soy su compa Barzón, suele.
1: Hoy que todo terminó, tengo tantas cosas pendientes por decirte, corazón. Podría tal vez mencionarte lo mucho que me lastima esta separación. Que los rasguños que tu adiós ha hecho a mi alma son tan grandes, tan profundos, tan dolorosos como el dolor de saberme envuelto en tu desamor. O tal vez sería mejor mostrar por completo mis sentimientos que ahora, ahogados por el llanto, me hacen perder la razón. Y mostrarte con la ayuda de Dios que por más lejos que te marches y por más tiempo que pase, siempre serás mi más grande ilusión. Hay tantas cosas por decirte en el lenguaje del amor, pero no tan sabias como las que digo a continuación. No me importa más tu engaño, tu mentira, tu soberbia, tu traición, pues por sobre todas las cosas, y teniendo a Dios como testigo, te juro que te amo, corazón.

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Feliz noche. Oigan, se vienen los paquetes familiares. ¿Sabes para dónde? Para Estudios Universal Hollywood, pendiente. A seguirnos escuchando a través de 93.3 La Raza Música de Calidad. Soy su compa Larzón. Feliz noche.

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6: No.

Estás escuchando 93.3 La Raza Musical de Calidad. ¡Feliz noche! Ya entramos en la hora de las 10 de la noche con estas rolonas. Para todas las reinas de la limpieza, me da mucho gusto que me dejen traer a sus chambas. Ya van por su tercero, cuarto.

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Súbele.

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13: Sábado 30.

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0: Estamos de regreso al aire con el Terry. Tenemos con nosotros a Rafael. Se dio cuenta que su esposa tiene una relación que fue más allá de lo normal con el mejor amigo que se trajo de México y le agradeció comiéndose a su esposa.
1: Hijo.
0: Comiéndose con J. Entonces, él pues dice que ya está resignado y solamente quiere que ella sepa que ya se dio cuenta. Pero voy a hacer una pregunta al compadre Pop.
1: A ver.
0: Compadre Pop, cuando una mujer deja este tipo de pistas es que ya quiere que el vato se entere, ¿no?
2: Sí. Es porque ya se pone descarada, ya no se está cuidando. Si quisiera ya haber cuidado la relación, tenlo por seguro que ella se encarga que nunca se entere.
0: Y que ese teléfono nunca lo hubiera podido agarrar.
2: No, ¿verdad? Y si lo hubiera agarrado, no hubiera encontrado nada, porque las mujeres que quieren cuidar su relación son muy discretas.
0: Exactamente. Entonces, ella ya quería que el marido se enterara, ¿no?
2: Sí, definitivamente.
0: Bien, eso es lo que pensamos nosotros, Rafael. ¿Estás listo para marcarle a tu esposa?
3: Sí, estoy, claro que sí.
0: Vamos a marcarle, vamos a hacer lo siguiente. Voy a hablar con ella yo y le voy a decir que alguien le dedicó una canción y luego tú vas a hablar con ella, ¿ok?
3: Échala.

0: ¿Aló?
1: Hola.
0: ¿Aló?
1: Hola, buenos días. ¿Puedo hablar con Cintia, por favor?
0: Hola, buenos días. Sí, yo soy Cintia.
1: Hola, Cintia. Mira, te saluda Terry de un programa de radio al aire con El Terrible. Y, bueno, alguien nos llamó y nos solicitó que te pusiéramos una canción. Que te la dedicáramos, que sale de su corazón. ¿La quieres escuchar?
0: Ay, yo creo que sí sé de quién es. Sí, claro que sí.
1: Aquí te va. Y luego vas a tratar de adivinar quién te la dedicó.
0: Okay.

0: Cintia, ya escuchaste la canción. ¿Sabes quién te la mandó a poner?
1: Mi esposo.
0: Bien, ¿y por qué?
1: Pues porque le puse el cuerno, Terry. Porque anda revisando mi teléfono y él no tiene por qué andar revisándolo, pero estuvo bien, porque, ¿sabes? La persona con la que estoy ahorita, con la que le puse el cuerno, me llevo muy bien con él y hacemos match y estoy enamorada de él. Y pues la verdad, estamos pensando en juntarnos.
0: Oye, pero una pregunta, tú puedes hacer lo que quieras con tu vida, pero ¿no piensas que una persona que en vez de agradecerle a su amigo que lo ayudó, que lo trajo de otro país para tratar de salir adelante aquí y lo traiciona de esa manera, ¿tú piensas que es una buena persona para estar?
1: Pues no, tal vez no, pero las cosas se dieron y mi esposo no me atiende como mujer, como debe de ser. Él siempre es bien pichicatero, ahí anda llevándome nada más a comer al McDonald's y este vato pues empezó a trabajar y todo y pues me lleva a un buen hotel, me lleva a un buen restaurante. ¿Qué quieres que yo haga? A las mujeres nos gusta que nos, pues, que nos mimen, que nos valoren.
0: Dile a tu esposo, está conmigo en la línea telefónica.
2: Aquí
0: Rafael,
2: estoy.
0: Rafael, ¿estás
2: escuchando? Aquí estoy. Dale. Aquí pues, estoy, te estoy oyendo. Te estoy oyendo. Perfecto, te estoy oyendo todo lo que estás diciendo. Te estoy oyendo todo lo que estás diciendo. Qué poca madre tienes, la verdad.
1: Pues ni modo, lo siento. Lo siento, yo soy joven todavía y quiero ser feliz y punto. Ya.
2: Fueron 13 años, Cintia, fueron 13 años. Este era como mi hermano, lo traje. Traje a tu familia también de allá. ¿Y qué? ¿Así me pagas?
1: Pues sería como tu hermano, pero pues no lo es, mi amor. Así es que ni modo. Y lo siento mucho, pero todos tenemos derecho a ser felices. Y si tú ya no me haces feliz, yo tengo que buscar mi felicidad.
2: ¿En qué fallé? ¿En qué fallé? Trabajaba mucho, trabajaba horas para que no te faltara nada. ¿En qué fallé?
1: En eso fallaste, mi amor. En que solo te la pasaste trabajando. Vivías para trabajar, no trabajabas para vivir. ¿Y sabes qué? Nunca en mi vida, en los 13 años que vivimos juntos, supe lo que era un perro orgasmo. Nunca me hiciste
2: qué
1: sentir
2: poca más, qué poca, un orgasmo. Qué poca,
1: así. Y ahora ya lo sé, ahora ya lo sé y lo disfruto. Y volví a nacer y soy mujer.
2: ¿Sabes qué? La verdad, bueno, lo único que me da gusto, que yo fui el primero que te usé, es lo único que me gusta. Vete, ¿sabes qué? Vete con ese son, tal para cual. Así como le pusiste el cuerno, me pusiste el cuerno, así se lo vas a poner también a él, porque te vas a cansar.
1: Pues no creo, mientras me haga sentir esos orgasmos que me hace sentir que tú nunca me hiciste sentir, voy a estar bien, fíjate.
2: Ok, ¿sabes qué? Ya estuvo con eso, ¿ok? Ya me lo dijiste, lárgate de la casa, no quiero volverte a ver, no te lleves nada, simplemente te largas con ese cabrón, ¿ok? Adiós.
1: Ok, perfecto, no hay problema, yo me voy, al fin y al cabo tengo mi propio dinero. Bye, adiós.
0: No, pues ella ya quería que te dieras cuenta, vale.
3: Poquito nomás.
0: Sí, pues no, entonces, pues, ¿qué piensas hacer?
2: Qué poca. Y sabes qué es lo peor. Ella no sabe la neta de este viejo. No sabe la neta. No sabe, se va a arrepentir. Pues, porque al tipo le gusta el arroz con popote.
0: Al final de cuentas, pues es problema de ella, ¿no? Ella lo escogió.
4: Oye, compa, ¿y tú tienes los videos de ella haciendo con el vato o qué?
2: No, sabes, yo los vi y nunca le gustaba hacer esas cosas conmigo. Nunca le gustaba hacer eso conmigo, nunca lo hizo. Y con este tipo hasta gozaban la vieja.
0: Pues ni modo, Rafa, te deseamos lo mejor. Lo bueno es que mantente calmado, no vayas a hacer una tontería. Y gracias por compartir tu historia con nosotros. Esto fue Mi Vida es una Canción.
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0: El Papa León ahora anunciando carros. Bueno, te lo platicamos con la Jennifiera y su trending. Y además, artista internacional cantará gratis. ¿En qué parte de México? Te lo contamos después de la rolita.

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1: Estamos de regreso en aire con el Terry al millón y pasadito, listos para platicar con la Jenny Fiera. Y el tren viene porque pues dicen que el Papa anda anunciando carros, que un artista internacional va a cantar gratis, como si estuviera la gasolina tan barata. Ay, pero bueno,
2: el Piojo regresa.
1: El Piojo regresa, que regresa el Piojo. Bueno, todos los detalles con la Jenny Fiera. Adelante, Jenny Fiera.
2: Vamos a comenzar con el Piojo, porque bueno, casi no hablamos de él, ¿no?
3: No.
2: Nada más con el Dr. Z.
1: El Piojo Herrera.
2: Pues sí, el Piojo Herrera, para que no lo ubican, pues es un exdirector técnico de la selección mexicana y también creo que de la América, ¿no?
1: Sí, hizo campeón de la América, claro que sí.
2: Ajá, bueno, pues ahora ya dirige una oficina, Godín.
1: Ándale, anda vendiendo aseguranzas.
2: No, en una miniserie de Didi. Ya la anda haciendo de actor, ahora va a estar bueno. Porque pues va a ser como tipo sketch, como una miniserie. Pero esta no la van a pasar así como tal en televisión abierta. La van a pasar en YouTube, en TikTok. Y no me acuerdo en qué otro.
1: ¿En todos los países o la van a bloquear? Porque
2: no,
1: a veces quieres ver algo.
2: Solo en México.
1: Solo en México. Si la quieres ver en Estados Unidos, bueno, me imagino que la van a subir al TikTok ya los influencers.
2: Sí. Pues. No, es que sí le puedes poner, pero lo tienes que poner como en la cuenta, así, ¿no? Así como YouTube Didi México, así.
1: Bueno, el Piojo es una persona muy carismática, cotorrón, cómico, chistoso. Me imagino que va a ser un buen papel.
2: Pues va a protagonizar esta serie, pues va a ser de fútbol, pero se va a centrar más o menos en cómo se vive en una oficina en tiempos
1: del mundial,
2: en donde tienes que estar trabajando, pero a fuerzas tienes que ver, o sea, quieres ver o descuidas un poco tus deberes por estar viendo el mundial.
1: Exactamente.
2: Okay. Aquí entonces, en esta miniserie va a estar junto con Karina Torres, que es una de las amigas de Wendy Guevara, de Las Perdidas.
1: Ah.
2: No sé si han visto o escuchado el audio del meme donde dice: ¿en dónde quieres tus Whiskas? Y lo dice: en Petco. En Petco. Entonces, esta es muy carismática porque mucha gente la sigue en las redes sociales y a todo el mundo pues le cae bien. Pero vamos a ver, también está Daniel Sosa. Y pues este concepto ya trae a todos de cabeza. La serie se llama Aquí Todos Juegan. Y pues sí, imagínense ver al Piojo Herrera tratando de dirigir su equipo de trabajo, ya no un equipo de fútbol. Y pues mientras tanto, escondiéndose para ver partidos, gente gritando goles en las juntas de Zoom. Así, este tipo de cosas. Yo creo que va a estar muy divertido porque no sé si ustedes miraron la serie que se llama Club de Cuervos.
3: Sí, cómo no. Muy buena.
2: Y recientemente La Oficina. Bueno, pues este personaje que dirigió esta serie es la misma persona que va a dirigir esta. Así
1: le hubieran puesto a Hugo Sánchez ahí al Piojo, al asistente del vato ese que se llamaba Hugo Sánchez.
2: Tú, Luis. ¿Verdad? Ajá.
3: A Luis García.
2: Creo que estaría bueno, pero bueno, vamos a ver si lo ponen. A lo mejor es una sorpresa. Por sí, porque Marcos Bucay es el que va a dirigir esta serie, que les digo que es la que dirigió las otras series mencionadas. Va a tener 4 episodios principales, así de mini clips y reacciones a lo que esté pasando en vivo. Y pues este contenido va a estar durante toda la temporada de fútbol, así que ya saben. Si les interesa, ahí lo pueden
1: buscar. No, pues claro que sí, va a estar
3: feliz. Sí, sobre todo las botanas.
1: Y ver al Piojo, ¿qué tiene? ¿Cuáles botanas?
3: Pues yo veo la tele haciendo botanas, pero como voy con mi carnal, lo correo ahí.
2: Ah, bueno, vámonos ahora con un Ferrari, un carrón.
1: Un Ferrari.
2: Un Ferrari, así como los del pop.
1: Con el carrerón del ángel azul.
4: Ándale. El carrerón del ángel azul.
2: Pues Ferrari presentó su primer auto 100% eléctrico y el Papa León.
3: León.
2: Pues Papa el León. El Papa León ya posó en el. ¿Cómo se dice? Ahí adentro del carro.
1: Está increíble ese carro. $640,000. Corre de 1 a 60 en un segundo.
2: Dice que promete.

0: volante. ¿Por qué no
1: se dio algo? Pues le hubieran regalado el carro para que se lo vendiera y lo donara a los pobres.
2: Sí. Vas a ver. Sí.
1: Ah, no era de él, era prestado.
2: Los fiestonones que va a hacer los que...
1: No, cállate los ojos. No, pues sí, ese papa sí es buena onda, güey. Sí. En Perú por eso lo querían mucho.
0: Pues muchos
1: sí.
0: No estaban muy contentos con el carro porque unos estaban celebrando a Ferrari por el hecho de que pues ya se haya metido en esto de la electricidad. Y pues otros están diciendo que ya rompe con la esencia.
1: Te apuesto que yo ahorita ni Guy ya lo ordenaron. Así que
0: es posible.
1: Los que opinan en las redes no se pueden comprar ni un Toyota, güey.
3: Yo opino en las redes, güey.
0: En Toyota nomás. Ya nos dio en Toyota la mamá. Pues vamos ahora con Katy Perry. Así por último, chicos. Que va a estar dando un concierto gratis allá en México. Y esto pues se va a descontrolar. Porque imagínense, o sea, Katy Perry y gratis. ¿Cómo se va a llenar ahí? No, ¿cómo va a llevar a estar el asunto? Ay, no sé. Oye, se va a llevar.
1: Al
0: le pregunté.
1: Al Justin Trudeau. Va a ser en San Luis Potosí, ¿verdad?
0: Sí, va a ser en San Luis Potosí.
3: Muy bonito para allá.
0: En la FENAPO 2026.
1: En la feria de San Luis Potosí. No, macho, oye, se tiraron, no sé cuánto habrá cobrado. Yo creo que unos $250,000.
2: Sí, fácil.
0: Y hay mucha gente enojada, fíjate. Hay unos muy felices porque van a ir de gorra ahí a presentarse y hay otros enojados.
1: Pues sí, imagínate.
0: Porque dicen que no, bueno, es lo que estaba en las redes sociales, porque dicen que no hay insumos médicos en muchas partes de México, pero para estos conciertos sí hay.
1: Pan y exactamente, tiene razón, así, ahora sí, como dijo el Malcolm, vaya, no encuentro fallas en su lógica.
0: Exacto.
3: La neta que sí, ahí te das cuenta que hay prioridades.
2: Sí, sí, sí. Primero hay que divertirnos.
3: Sí, hay que tener al pueblo contento y feliz. Pan y alegre, sí.
0: Ándale.
1: Aquí, por ejemplo, en la ciudad de Los Ángeles, que van a hacer muchos viewing parties para el mundial, y al chico se le acaba de ponchar la llanta en un bache.
2: Parecía alberca el bache.
3: No, pues es que también la llanta.
0: ¿Cuál es tu nombre?
3: La llanta de chico, no manches, ya se le miraba todo los alambres, chicos, se pasa el aire.
2: En vez de echarle aire, le echaba ride para que no se le pararan los moscos.
1: Ah, qué bárbaro. Gracias, Jenny Fiera.
0: Bueno, hasta aquí mi reporte. Ya saben, si gusta seguirme en mi Instagram, me pueden encontrar como Jenny Fiera94. Wow.

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1: El mundialista, el 10 de Brasil, tiene una lesión muscular grado 2 en el gemelo, baja de 2 a 3 semanas. El Scratch debutará el sábado 13 de junio contra Marruecos en el MetLife Stadium de Nueva York, New Jersey. En el fútbol de Italia, tras la salida de Antonio Conte, el Napoli se dice que ya tiene nuevo director técnico, Massimiliano Allegri. De 58 años lo respaldan 6 ligas, 5 copas y 3 supercopas. Mientras que con el AC Milan, rumores van y vienen de que quieren al actual DT de la selección de los Estados Unidos, Mauricio Pochettino. El tenista número 1 del mundo, el italiano Yannick Sinner, quedó eliminado este jueves de Roland Garros, mermado por sentirse físicamente mal a causa del fuerte calor que azota París y por ende el torneo. Comenzó a padecer calambres, el juego llegó a 5 sets y lo ganó el argentino Juan Manuel Cherúndolo, que remontó para ganar los últimos 3 sets, parciales de 3-6, 2-6, 7-5, 6-1 y 6-1.
2: El silencio de nuestros corazones.
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2: Mister, buenos días, ¿todo bien? ¿Todo bien? ¿Sí o no?
3: ¡Sí!
2: No, no escucho, pero al Terry, ¿a qué no escucho? Ahí está.
4: Ese es el tema, ¿no? Ya viernes, doctor.
2: Oye, listo, precios dispuestos.
4: Hasta los cables saben que es viernes.
2: Así es, así es. Señores, en 13 días, estaremos en el muro de las lamentaciones, ¿sí o no?
3: ¡Sí!
2: Ya estaremos diciendo, sí, así nos fue con Sudáfrica y el Godínez del básquet iba a haber metido. O la otra subiendo ese carro del éxito, qué gran técnico, es el Vasco Aguirre, todo y demás. Ya están en Los Ángeles, California, ya hablaron el día de ayer, hablaron en zona mixta. Fue una brava conferencia en los medios de comunicación. El Machín Edson Álvarez le dijeron, oye Machín, la neta, ¿tú cómo vienes? ¿Cómo reportas? Porque apenas sales de una lesión, has tenido muchos minutos. Esto dijo Edson Álvarez en Los Ángeles, escuchemos.
5: Respondiendo a tu pregunta, físicamente muy bien, estoy, te digo, muy entusiasmado, muy contento. A veces pienso que la vida te pone cosas y bueno, tal vez me pasó esto para seguir disfrutando lo que hago, ¿no? Que al final uno cuando está afuera extraña tanto eso y al final es lo que más nos gusta hacer, ¿no? Es lo que amo y estoy muy contento de estar de vuelta.
6: Ahí está. Bueno, la verdad que lo que pasó en Qatar lo dejamos atrás, estamos enfocados en este mundial en nuestra casa, con nuestra gente, entonces queremos hacer historia, obviamente representando a México con mucho orgullo, con mucha pasión y nada, queriendo seguir adelante y hacer historia.
2: Ahí se coló Jesús Gallardo, el de los Diablos Rojos del Toluca, lateral por izquierda. Le preguntaron acerca de lo que se hizo en Qatar. Qatar ya es historia. Oye, hoy hablará el Vasco Javier Aguirre, hablará en conferencia. Recuerden que tenemos partido el día de mañana, este sábado, en contra de la Selección Nacional de Australia. En otro partido que va a ser importante, penúltimo de lo que es la preparación de la Selección Nacional Mexicana. Y en donde deberá de resolver todas sus dudas el Vasco Aguirre acerca del uno o dos que se dice que tiene dudas, porque la próxima semana el arranque tendrá que dar su lista definitiva de los 26. El boletaje, mi Terry, como era de esperarse, prácticamente agotado para ver a la Selección Nacional Mexicana, ¿sí o no?
4: Sí, sí, es que este juego es como si fuera un juego del Mundial, o sea, Australia viene con todo, México viene con todo, obviamente van a jugar con un poco de cuidado para no tener un lesionado antes de la justa mundialista, pero la gente está súper emocionada. A la Selección Mexicana, juegue como juegue, nunca la van a dejar de ver.
2: No, y la gente viene, despotrica y dice, no, ya no está, y esto, el otro, pero a la hora de la hora siempre el corazón llama y ahí está. Bueno, suerte para la Selección Nacional Mexicana, que tendrá cita este sábado en el Rose Bowl a partir de las 9 centro, 10 del este, 7 de la noche del Pacífico. Quizá empezamos por lo que va a ser al final, porque este sábado en la mañana tendremos la real, la única, la verdadera Liga de Campeones, la buena. Va a ser temprano, mi Terry, va a ser para el almuerzo, para un buen brunch, para aquellos que están en la zona del este, para un buen desayuno, para los que están en la zona del Pacífico. Y en un minuto, Emir Regil nos pone todos los detalles del certamen.
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7: Este sábado a las 12 horas del este, 11 centro, 10 Pacífico, en la Puskás Arena de Budapest, en Hungría, París Saint-Germain y Arsenal disputan la final de la Champions League. Únicamente 9 equipos han completado una temporada invictos y los Gunners están a un partido de convertirse en el décimo. Pero enfrente tienen al cuadro de la capital parisina, actual campeón y primer vigente campeón en llegar a esta instancia desde el Real Madrid en las campañas 2016-2017 y 2017-2018. París y Arsenal se han enfrentado en 7 ocasiones, sumando 2 victorias por equipo y 3 empates. Arsenal quiere coronarse por primera vez y esta es su segunda final. 20 años atrás cayó ante el Barcelona en el Stade de France. Esta es la tercera final para los parisinos y la primera entre equipos de Francia e Inglaterra. Luis Enrique disputa su tercera final como entrenador. Se ha coronado en las 2 anteriores con Barcelona en 2015 y la campaña pasada con el Paris Saint-Germain.
8: A todos, son el jugador número 12, sépanlo, son muy importantes para todos estos logros. Así que esperamos el apoyo el sábado, como ha sido siempre. ¿Está? Vamos por esa conca.
2: En medio de todo esto, del arranque de la Champions, de la noche, el México-Australia, viene el partido, la final de la CONCACAF Champions. Los Diablos Rojos en Toluca estarán recibiendo el equipo de los Tigres 7 Centro, 8 del Este, 5 Pacífico. Ayer invitaron al Turco Mohamed a la inauguración de un mural de esos de barrios. Y buena onda, así como luego criticamos aquí en el Océano Pacífico y el Atlántico cuando las cosas son buenas. Él llegó todo, firmó el mural que le hicieron, saludó, no de mano a todos, chocó palmas y todo, y les dio ese mensaje al final, así es que va a ser un partido bastante bueno, en donde pues el ganador va a ser el campeón de la Copa, de la Coca. Va por cuarta ocasión, por cuarto título, el equipo de los Rojos, segundo para el equipo de los Tigres, a ver de qué cuero salen más correas. En Monterrey inauguró el conjunto Tigre el Centro de Desarrollo de los Tigres, su casa de club, nueva casa club, y ahí estuvo Mauricio Donner, el mero mero mandamás de los Tigres. Y dijeron, oiga, ¿es cierto que este sábado juega su último partido el Bómboro con los Tigres? ¿Sí o no? Y esto dijo Mauricio Donner.
9: Preferiría ahorita no tocar ese tema. No, él está sí, concentrado, tóquelo, igual tóquelo. Que el resto del equipo, y cualquier cosa que yo mencione aquí puede distraer, entonces quiero pedirles que seamos muy ver en pro del equipo y no generar ninguna confusión.
2: Pero a ver, don Mauricio, ya se dice que él se va para el Orlando City, que ya le tienen el casillero en la MLS, que estará junto a Antoine Griezmann. Pero bueno, no quisieron dar a conocer, ya veremos a ver qué situación. ¿Se nos queda algo en el tintero, mi Terry, sí o no, del fútbol?
4: No, doctor, ya se le acabó toda la pluma.
2: Ay, no me digas, bendito sea Dios que no llegó el Citripio a hacer preguntas de sus babadas. ¿Sí o no?
4: No, fíjate que el compadre Pueblo mandó que por un té a la 7-Eleven hace como una hora y no ha llegado.
2: Caray.
10: Se habría comprado una Tecate, el vato.
2: No le digan.
4: Una aquí cobra.
2: Pero le volvieron a ganar a los Piratas otra vez. Con Skinnish ahí en las tomas de los disparos, ¿eh? Segunda victoria para el equipo de los Cachorros. Pero esto y otras vainas cuando regresemos con más reportes.
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2: Reporte.
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4: Vamos a regresar con fíjate, va a arreglar los papeles a su esposa. Ajá. Y terminan los dos deportados. ¿Qué fue lo que pasó? Bueno, te lo platico en el tarúpido del

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1: Estamos de regreso al aire con el Terry, con los tarúpidos de la semana. Como siempre, tres candidatos se esmeraron, se esforzaron, hicieron todo lo posible para que habláramos de ellos aquí en el show más escuchado en la Unión Americana en español. Y bueno, ya tenemos a los tres candidatos. A ¿okay? ver. Y Jennifiera podrá criticarlos sin tocarse el corazón. Se va a ir como gorda en tobogán para poder decir quién fue el que se ganó el premio el día de hoy.
2: Ok, dale pues.
1: Así que criticar sin remordimiento, Jennifiera, eso es chido, ¿verdad? Que puedes vivorear a gusto sin sentirte culpable.
2: No, nunca me he sentido culpable. En ninguna
3: bueno, disfruta.
4: Eres mala, Teresa.
1: Vámonos con el primer candidato. Este es un compa que sin querer se convirtió en el mejor ejemplo de la frase: yo juraba que era ciudadano, pero la vida me dijo otra cosa. El compa creció toda la vida en los Estados Unidos, licencia, trabajo, impuestos, hasta seguro. El compa se enamoró de una muchacha y bueno, pues hizo lo correcto, se casó con ella y luego pues le arregló papeles, ¿verdad? Pues ya no tenía papeles, dijo, pues me agarro un ciudadano y de aquí soy. Bueno, pues cuando llegan a solicitarle a la muchacha, se dan cuenta que el compa pues no era ciudadano.
4: ¡Hombre! Era.
1: Resulta que su ciudadanía de toda la vida era como esos audios de WhatsApp que alguien reenvía sin saber si son verdad. El compa nació en Zamora, Michoacán, se llamaba Ramón Rendón González y bueno, llegó aquí cuando estaba chiquito y sus papás, en vez de hacer las cosas bien, le compraron un acta chueca. Él no sabía absolutamente nada, trabajó, tuvo esa identidad y fue toda la vida con ese nombre.
2: Pero aquí los tarúpidos fueron los papás, entonces.
1: Sí. El problema es que no acepta el "me dijeron" y como están las cosas ahorita, pues a él y junto con la muchacha que estaban arreglando, pues fueron detenidos y puestos pues en México, ¿da? Lamentablemente, pues no pudieron hacer nada porque el decir "yo no sabía que no era ciudadano", pues no lo convertía en una persona legal. Entonces ahora, pues sus papás sí viven aquí y por alguna razón ellos sí tienen papeles, pero el muchacho no.
2: ¿No será muchacho, que ellos arreglaron por el muchacho?
1: No. Pero no creo, porque se dieron cuenta de que el muchacho era indocumentado cuando quiso hacer residente a su esposa.
3: Pero si el vato traía todas las credenciales y todo, ¿cómo lo detectarían? Doble identidad tendría, o sea, el vato
2: tenía el seguro social chueco.
3: Otras cosas, ¿no?
1: Registrado. El vato toda la vida pensó que era ciudadano, él no sabía.
2: Por eso, pero para eso tuvo que haber pasado por trámites.
1: Pues si toda la vida, si yo toda la vida pienso, ¿sabes qué le pasó también a eso a un poli? Y el vato era policía y también lo deportaron, ¿verdad, Chico Morales?
3: Sí.
1: Porque el vato no sabía que no era ciudadano y tenía trabajo, trabajaba en la chota, recibía pensión, beneficios y todo, y ya después que revisan se dan cuenta que pues no su seguro no coincidía, ¿no? Uh-huh. Entonces pues ahora están tratando de arreglar los dos su situación jurídica en México y afortunadamente viven en una casa que sus papás tienen en Zamora, Michoacán, pagadita y todo, pero pues no sabe ni hablar bien español.
2: Qué mala onda.
4: Va a tener que ir a aprender a hablar español.
3: Un no sabo boy es.
1: Exactamente, pues ahí está. Entonces aquí los tarúpidos son sus papás.
2: Sí, porque sí. Ellos fueron los que le mintieron toda su vida.
1: Exactamente. Vámonos con la siguiente tarúpida de la semana. Acompáñenme a escuchar esta triste historia.
5: Embarazo y transferí 30,000 pesos que tenía destinados para mi cesárea a una cuenta de una taquería por error. Entonces, al momento que llegó a la sucursal de Banorte, yo no había realizado la transferencia, la realicé ahí, la verdad sí, por andar apurada, por hacerlo rápido, le di y yo tenía, estaba mi nombre y abajo el de la persona de la taquería. Al darme cuenta, pues realizo la llamada luego a NU, reporto lo que había sucedido, me dicen que van a levantar el reporte, lo que tengo que mandar como evidencia, hago el correo, lo envío y pues me responden que al final de cuentas es solamente sobre la voluntad de la persona que lo quiera regresar o no. Mi esposo es de Ciudad de México y tenemos familia allá también. Entonces me contacto con mi cuñado y le pido de favor que vaya a la taquería a tratar de hablar y conciliar con esa persona. Y pues le dicen que ahí no conocen a nadie con ese nombre y que ahí no existe y que aparte ahí no aceptan transferencias. Total, las personas de la taquería se pusieron agresivas con mi cuñado. Lo amenazaron de golpearlo y él iba solo, entonces era uno y había muchas personas en la taquería.
1: Pues ahí está, mandó 30,000 de pesos para su cesárea a una taquería y lo peor es que ni tacos le dieron.
4: ¡Hijo de su fregada! ¡Chale!
2: ¡Qué mala onda!
4: Oye, eso sí está gacho, ¿eh? Eso sí está gacho.
1: Dice, por las prisas que tenía. No sé, compadre Pop, tú debes saber más. En México yo no he hecho una transferencia en Banco Norte en México, pero sí en Estados Unidos. Aquí te dice, te dan un papel para que lo revises 20 veces y ya una vez que lo firmas se fue el dinero y ya no hay nada más que hacer. Entonces, ¿eso no lo hacen en México también cuando haces una transferencia de banco a una persona?
4: Sí, claro que sí. Sí. Para que puedas hacer la transferencia tienes que dar los datos de donde quieres hacer la transferencia. Ella se tuvo que haber equivocado cuando dio los datos. En vez de darlos del banco, dio los del hospital, dio del taquero, que no sé para qué tiene el taquero. Pero cuando es por celular, cuando haces una transferencia en México, que es muy común últimamente, ahí sí puedes cometer un error porque te sale la lista de los que ya le has enviado, o a veces escribes mal el número y te sale ahí, pero la aplicación te pregunta como dos veces
3: el nombre,
4: si estás seguro que es esa persona, y también te pregunta para que no te hagan una estafa o una
2: hasta extorsión. Cuando vas a pagar también por PayPal te preguntan así,
4: o sea que
2: revisa tu pedido y te ponen ahí toda la información.
4: Sí, así es. Que te equivoques es porque de plano tu mente andaba en otro mundo.
3: Sí, bien tarúpido.
4: Andabas bien tarúpido.
1: Exactamente. Qué lamentable. 30 mil pesos creo que se pueden recuperar rápido, hacer, pues son como $1,200, ¿no?
2: No, pero en México, pues sí, es una lana, o sea, porque...
4: No, donde quiera.
2: Sí, o sea, no, pero más en México, porque pues, o sea, no sabemos desde cuándo estaban juntando ese dinero para la cesárea y se ve que ya, pues ya tenía que pagarla.
1: Imagínate al vato que le llegó la lana, le llega la notificación, ha recibido 30 mil pesos en tu cuenta de banco. ¡Oh, my God!
4: Sí,
2: pues sí, pero qué lángaros así de decir, no, pues pobre muchacha, ¿no? Vamos a regresarle el dinero porque lo ocupa porque van a ser su bebé.
4: Sí, hay gente que sí lo regresa. Hay gente que sí lo regresa.
2: Sí, pero allá hay otros que no.
4: Oye, Chico Morales.
3: Ya lo caído.
1: Bueno, vámonos a otro tarúpido de la semana. No sé si esto es por ignorante o por imbéciles. Pues una niña está en el hospital con las tráqueas todas bloqueadas y en respiradores. ¿Cómo se llaman
2: los pulmones?
1: Donde respiras artificialmente.
2: Un respirador.
1: Un respirador. Y pues está entre la vida y la muerte porque le pusieron a un pastel de cumpleaños ese polvo que sale, ¿no? Para que
2: como
1: se vea
2: que
1: chido.
2: Parece brillantina, así, diamantina.
4: Ah, sí.
2: Ajá, pero dizque comestible o no sé cómo le hacen, pero
1: exactamente.
2: Se lo ponen al pastel.
1: Pues esta niña, Dusty Wolfman, inhaló el polvo decorativo que salió del pastel y después empezó a marear, a sentir mal, y ya que no vieron que no estaba respondiendo, la llevaron al hospital y sorpresa de ellos, se la tuvieron que poner en estado de coma inducido y todo el rollo.
4: Acá, hijo.
1: Porque se puso gravísima, porque ese polvo le bloqueó los pulmones, las tráqueas, no podía respirar. Y pues pues ahorita está muy grave por los papás de querer tener un pastel ahí todo ¿para qué?
2: Como tren.
4: Una moda.
2: Ajá.
1: Modas, pero por modas han quemado pastos cuando hacen los sex reveals, han hecho tonterías y ahora una niña se puede morir.
4: Oye, pero
1: ¿qué no puede poner una vela y soplarle ya?
4: No, pero es que eso está bien sencillo, nomás le ponen el polvito arriba del pastel y le tienes que soplar y ya es todo.
2: Sí, pero a eso te arriesgas de que lo respires hasta tú mismo.
1: Exactamente. Pues sí, y para toda la gente que está escuchando, aprendan esta lección.
3: A ver.
1: No hagan cosas que puedan poner en riesgo la vida de sus hijos. Investiguen bien si esa cosa hace daño o es nociva para la salud. Muchacha, Jennifer, dígame usted quién ganó el tarúpido.
2: A ver, recapitulando.
1: El vato que pensó que era ciudadano y quiso arreglar a su esposa. La muchacha que le depositó 30 mil pues al taquero y ni tacos le dieron. O pues la niña que está muriendo por culpa de un pastel con un adorno dorado.
2: Ay, porque todo está tan difícil. No puedo haber empate. Ah. Pues me voy a ir, yo creo, por lo del pastel. Porque algo tan simple te puede costar la vida a alguien que amas mucho como tu hijo.
1: Pues ya está, le vamos a mandar hasta el Reino Unido su premio, su medalla del tarúpido de la semana, al aire con el Terrible.
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1: Más adelante, en Notichismeando, Nicaria Albarrana, ¿de qué vamos a platicar?
7: Ay, son de los que se llevan el celular al baño ahí para estar chequeando las redes sociales. Cuidado, porque ya lo que están haciendo, que bueno, gracias.

0: Estamos de regreso al aire con el Terry, listos para platicar con Neycari Albarrán en Notichismeando. Y bueno, antes de empezar con esto, Neycari, quiero decirle a la gente esta frasecita: quien no domina su soledad cree que cualquier compañía es buena. Ahí se las dejo. Échense ese trompo a la uña, muchachos. Neycari, bienvenida, ¿cómo estamos?
1: Muy bien, muchachos, esto es Notichismeando. Bastante información les traigo así al estilo de Notichismeando. Por aquí nos gusta averiguar de todo lo que está pasando en el mundo. Vamos a iniciar con este, ay Dios mío, un paisano mío venezolano que no se vio muy bien en las redes sociales. Te cuento que, bueno, quedó desempleado. Y todo porque fue captado en unas cámaras de un apartamento escupiendo nada más y nada menos que el pedido que acaba de entregar en la aplicación de Uber Eats. Ay, Dios mío, ¿cómo se le ocurre? Esto ocurrió en Dallas, Texas, y bueno, se hizo súper viral porque el hombre primeramente estaba entregando una caja de galletas, las tiró de forma grosera en el piso. Ya sabes que tienes que mandar una fotografía de lo que estás entregando. Y resulta y acontece que miró para todos lados, no se percató que el timbre tenía esta popular cámara ahí que graba todo, y escupió enojado la caja que acababa de entregar. Obviamente Uber lo despidió y quedó pues obviamente expuesto, porque la familia no nada más se quedó con la caja escupida, también dijo: vamos a hacerlo viral a este muchacho, ¿qué les parece? ¿Por qué?
0: ¡Qué bárbaro! Oye, ¿pero por qué está pasando eso tanto? No sé, es gente frustrada, reprimida. Porque el vato que te hace la orden ni siquiera tiene un contacto contigo, solamente hace la orden con una aplicación y ni siquiera conoce al chofer, ¿no? Entonces...
1: Exactamente, si no les gusta lo que hacen, vamos a cambiar de trabajo, pero ¿por qué hacen ese tipo de cosas? No, muy mal. Pero bueno, vámonos con otra información. Y bueno, es bien sabido, han habido varias noticias virales de personas que dejan sus puestos de oficina, de su trabajo godín, de estar ahí, y dicen: me voy a mudar a hacer las redes sociales, y se van al OnlyFans. Tal es el ejemplo de esta mexicana que se hizo muy popular, Emilia Vizcarra. ¿La conocían ustedes, muchachos? ¿La habían escuchado?
2: Ah, ¿cómo no?
1: Sí, bueno, era abogada, estaba pues haciendo ahí bastante contenido de lo que ella hacía, hasta que después descubrió y dijo: miren, ¿saben qué? Tengo talento para las redes sociales y vámonos para el OnlyFans. Pero decidió dejar el trabajo completamente.
0: Pero el OnlyFans, ¿entonces da consejos legales en el OnlyFans?
1: No, muestra otras cosas.
0: ¿Por qué te ríes, compadre?
1: Es que no, porque pues claro, es que... ya no va a dar consejos, da consejos de otro tipo, no legales, da otros consejos. Lo cierto es que como ella, ya hay muchos, y sobre todo jovencitas, que prefieren, bueno, dicen: yo de 9 a 5 de la tarde no voy a estar trabajando, prefiero mostrar mis otros atributos, no los que tengo, ya sabes, ¿no? Y pues están migrando a hacer contenido para adultos y también en el Telegram. Algo que está causando mucho furor en redes y que yo diría, bueno, si es dinero y no sé, hay muchas opiniones respecto a esto.
0: Miles de maneras de generar dinero, pero bueno, yo respeto a cada quien. Qué bueno que claro. De abogada se fue a desvestirse en las redes sociales.
2: Si no la respetas, te demanda,
1: Exacto. Ajá, cuidado con eso. Vámonos también con otra noticia.
0: Tanto que gastaron sus papás para que fuera a la escuela de abogados.
1: Que fuera abogada. Sí, ay, qué dolor, ¿verdad? Pero a lo mejor gana más. Y a lo mejor sí le pasa a la mamá de ese dinero, ¿no? Bueno, la señora estará contenta. No sabemos. Pero vámonos con otras informaciones, muchachos. ¿Son de los que se llevan el teléfono al baño para revisar redes?
2: Claro que sí, si no, claro, me aburro.
1: Todo lo hacemos, ¿verdad? Todo, claro.
0: Yo no, al chile yo no. Yo no me llevo.
1: De verdad, a lo que va, sí, listo, vámonos. Bueno, resulta que un nuevo estudio está alertando, y también hay una nueva campaña para que las personas dejen de hacerlo, porque estaría causando tremendos riesgos en la salud. Uno de ellos, obviamente, la aparición de hemorroides, muchachos. Se le hizo una encuesta a personas que fueron al médico, y cuando a más de 125

0: 5 hombres dijeron que sí, que pasaban más de 30 minutos sentados ahí en el trono con el celular y viendo redes sociales ahí en el chisme. Esto está causando bastante riesgo y no solamente va con la edad, no son solamente abuelos, sino con razón, dice Popo. Lo cierto es que va desde jovencitos de 16 años, incluso hasta hombres de más de 50. Así que ojo con eso, muchachos. Vayan a lo que tengan que hacer rapidísimo para que no le esté causando problemas en la salud, ni esté ahí después, porque son bien incómodas ahí las fulanas hemorroides. Así que, bueno, un consejito para que se la lleven tranquila. Y bueno, por supuesto, esto aquí Notichismeando, consejos para todos. Y bueno, también si se quieren abrir en OnlyFans, pues también son libres de eso. Ahí me siguen en las redes sociales, @neikarialbarran. Buenos días, muchachos.
1: Muchas gracias, Ney. Que tengas excelente día.
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1: Viene nuestra sexóloga Vero Flores en minutitos, nada más al aire con el Terry. Para que te la pases chido en este viernes cachondón.

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0: Estamos de regreso al aire con el Terry al millón y pasadito. Y estamos platicando con Vero Flores, nuestra sexóloga el día de hoy. Como siempre, hermosísima y super cute. Chécala en Yo Soy Vero Flores. Pero el día de hoy, pues ella sabe hablar de temas íntimos para mejorar tu relación. Y leímos un mensaje que nos tiene las quijadas en el suelo. Sí. El padre Pop, cuando se lo enseñé, no lo podía creer. Pero bueno, tú eres la experta. Tú eres la experta, ok. Híjole. Aquí te va el mensaje. Nos okay. escribe y ni a siquiera ver, tapó su número. Se llama Yolanda, la radio escucha que no. Ella nos oye allá en Phoenix, Arizona. Dice, okay. Básicamente, Terry, ayúdame con Vero. Si ya va haciéndote la pregunta a ti. Dice, a mí me gusta que mi marido me pegue. A mí me gusta que mi marido me ahorque. A mí me gusta que mi marido me pegue con el cinturón, pero a él no le gusta porque dice que no me quiere lastimar. Pero a mí sí me gusta y yo no sé qué hacer. Ahí sí, yo tampoco.
1: Ok.
0: ¿A quién le va a gustar que le peguen y que lo ahorquen y que le hagan todo eso?
2: Sí, hay gente.
1: Ay, un jaloncito de cabello, ¿cómo no? Claro que sí. Una nalgada, por supuesto que es rico.
3: Una nomás.
1: En serio, nunca, nunca en la vida. Bueno, un par, pues, amigo. Pero, a ver, ¿nunca han estado con una persona que les pida una cachetadita, una nalgadita o un jalón de pelo?
2: Sí, yo sí, pero me dio pena. Me decía, Pau, Pau.
1: ¿Por qué te dio Pau, pena? Pau,
2: Pau. No sé, pues ni que fuera su papá, pero sí. A la última acabé y le puse una madriz a nada. Pero sí, sí.
1: Oh, sentí, ¿qué pasó?
2: Raro. Me sentí raro pegarle, de verdad.
1: Ok.
0: Bueno, Berrito, bueno, tú eres la experta. No sé si te han pegado, te han ahorcado y te han dado cinturonazos, pero bueno. Si no, de todas maneras debes de saber el tema.
1: Mira, te voy a decir. Es lo que sucede en este caso en particular, amigo. Nosotros hacemos relación con esta onda de las cachetadas y de las nalgadas, de un golpe específicamente, con un tema cultural y social. A nosotros se nos enseña, pues, que pues así no debería de ser, ¿no? Ajá, exactamente. Pero te voy a decir una cosa. Hay una relación entre el dolor y el placer. Genera y activa los mismos neurotransmisores. Entonces, ¿qué es lo que pasa? Que sí hay placer en el dolor, ¿ok? Eso sí existe y sí sucede. Lo que sucede aquí también es que tiene que ser consensuado. O sea, tu pareja tiene que estar de acuerdo contigo porque, pues sí, específicamente estás en un momento íntimo en el que le estás pidiendo que te dé una cachetada, que te dé una nalgada, que te jale la greña, ¿no? Uh-huh. Aquí hay que entender que cuando estamos en la intimidad, cuando estamos haciendo cuchicuchi en la cama y todo lo que pase a puerta cerrada, no siempre tiene que ser juzgado con las normas que nosotros vemos en el día a día, ¿no? En la sociedad. No es lo mismo que le pegues un cachetadón a tu compañero de trabajo a que lo hagas estando en la cama con tu pareja. Sí, vamos entendiendo ahí como que la diferencia.
3: Estuvo,
1: ¿no?,
3: raro el ejemplo.
1: No es lo mismo, la situación es muy distinta.
0: Ya me imaginé.
3: Teniendo
0: yo ya
3: Chico Morales enfrente.
0: Ya me vi. A ver, Aarón.
2: Bien
0: a ti, ¿tú qué opinas así de que tú en la intimidad tu pareja te ahorque, te pegue, te dé cinturonazos?
4: Me encanta.
2: ¡Ah!
1: Ay, ya ves, le estoy diciendo.
0: ¿Y por qué si duele?
4: Piérdeme el respeto. Mal.
1: Ay, dale.
3: Cero. Lo que pasa
0: ay,
3: es que
0: qué bárbaro.
3: No es nomás que se ponen en la cama y te empiezan a pegar, no. Llega un punto en la seducción y en la cachondería que ya puedes, pues, el golpecito, el jalón, la mordida. O si tienes juguetes que también se usa para el sadomasoquismo, ajá, pues también se vale, pues. Pero le tienes que ir regulando ese tipo de fuerza. Ah. Sí se siente diferente que si te pegaran mira, así, desayunando, aquí, nomás así, nomás porque sí,
1: ¿sí?
3: Te calientas, pero de coraje, ¿no?
2: Sí, te paras.
3: Sí,
1: exactamente, no es lo mismo. La experiencia es diferente y te voy a decir una cosa. La gente que lo vaya a empezar a experimentar pueden las palabras de seguridad son muy importantes, amigo. Porque a lo mejor una cachetada siente rico, una nalgada siente sabroso, ¿no? Pero ya con más fuerza a lo mejor ya no te excita, ya no te gusta. Entonces es importante ir midiendo los límites con la pareja. Pero pues yo creo que está rico. Yo opino que está sabroso.
2: Ahí está la visa U para la gente que se deje nalguear.
0: La visa U. ¿Qué? Pues no tiene nada que ver esa la visa U y con eso. Ay, eso es la visa U. Es para violencia doméstica, pues, esto es. Esto no encaja en esa categoría. Ay, vas a ir a pedir una visa, güey. Es que mi marido en la intimidad me agarra chicotazos. Se van a agarrar, te van a deportar con todo y tu visa, güey.
2: Y que lleve.
0: No, por favor, no.
1: Es que sí, justo. No, no es violencia ¿cómo? Doméstica, oye, pero, mi mente, chico. No andemos mal informando a la gente, dígame.
3: Dales una recomendación a toda la gente que nos está escuchando. ¿Cómo pueden empezar con el masoquismo?
2: Ah, caray.
3: Así se llama eso, sí. Pues.
1: Es que fíjate, exactamente.
3: Que abran esa ventana.
1: Son todas estas actividades que implican una, sí, una dominación, un tener el poder, un yo te controlo, pero todo esto en la cama, ¿eh? No vayan a empezar a hacer esto fuera de la cama porque eso ya es toxicidad, ya no es cosa sensual, ¿ok? Ajá. Entonces, siempre debe de ser consensuado. Ambos tienen que estar de acuerdo, ¿ok? Entonces, puede ser que a lo mejor jamás lo hayan experimentado y estás en el cuchicuchi y tu señora te dice, dame una nalgada, pero bien duro. Entonces, se la das. Y resulta que a la mera hora no le gustó. Entonces, ok, y vamos a ir mediando y vamos viendo que, ajá, puede que te la regrese. O puede que no, puede que te diga, ahora dame una del otro lado. Si te dice, dame una del otro lado, bueno, ya estamos entendiendo que estamos jugando y que está siendo sexy y que estamos de acuerdo los dos. A lo mejor y te pasa como la pareja de Yolanda, ¿no? Que dice, no, pues a mí no me gusta. No me lo pidas porque no me gusta, pues ni modo, ¿no? Entonces, el chiste de las situaciones de la intimidad y de la cama es que ambos lo tienen que disfrutar. Cuando una persona ya no se le está pasando rico, entonces ahí es donde tenemos que hacer una pausa. Y en el sado específicamente es muy importante que ambos estén de acuerdo y que lo vayan mediando poco a poco. No lo intenten todos los días, inténtenlo de vez en cuando y a lo mejor ahí, si la nalgada no le gustó, pues el jalón de pelo a lo mejor y sí, ¿no?
0: Ahí está. Pues bueno, entonces es mientras los dos lo disfruten y estén de acuerdo y no pase a convertirse en violencia, todo está chido. Muchas gracias, mi Vero, por este consejito y amiga Yolanda. No se preocupe, todo bien, nomás convence a su marido de que no le está lastimando, porque me imagino que él ha de sentir feo de, oye, ¿cómo te voy a hacer todas esas cosas? Y pues eres la persona que amo, ¿no? Y no, aparte no me has hecho nada, me echas noche todos los días y todo, ¿cómo te voy a andar pegando?
3: Que le eches cera caliente en la espalda.
2: Oye,
3: sí, güey.
0: Pero también, también depende, también, pero hay velas especiales para eso, ¿eh?
3: Sí, claro.
0: No es con cualquier vela, porque hay personas que han terminado bien quemadas por andar jugando esas cositas.
2: Oule.
0: Y eso pasa porque andan viendo no por, güey, o sea, no manches.
3: Y le echan de la Virgen de Guadalupe, no, una.
1: Puras ideas locas.
3: Una veladora de esas que son para eso.
0: No, hombre, yo una vez estaba viendo una película de esas y las morras parece que son de los cuatro fantásticos, no manches, güey. Sí. Bien, la mujer elástica y todo el rollo, no manches. No, yo creo que hasta entrenamiento usan para hacer esas cosas, ¿no? Digo yo, será de veras o será inteligencia artificial.
3: Es de veras.
0: Ay, Dios mío. Verito, muchas gracias por el tema y por venirnos a iluminar. Toda la gente que quiera platicar contigo y verte en tu OnlyFans con contenido exclusivo, ¿cómo te pueden encontrar?
1: Ay, amigo, muchísimas gracias por escucharnos. Me pueden encontrar en todas las redes sociales como @yo.soy.verónica y en el caso de OnlyFans, bueno, www.onlyfans.com/yo soy Verónica. Ahí los espero.
2: Ay, órale,
0: ahí promo. Sí, exactamente, ya viene agringada la Vero.
1: Pues claro que sí, ¿cómo no?

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3: Neymar no está al 100 para el arranque del certamen mundialista. El 10 de Brasil tiene una lesión muscular grado 2 en el gemelo, baja de 2 a 3 semanas. El Scratch debutará el sábado 13 de junio contra Marruecos en el MetLife Stadium de Nueva York, New Jersey. En el fútbol de Italia, tras la salida de Antonio Conte, el Napoli se dice que ya tiene nuevo director técnico, Massimiliano Allegri. De 58 años lo respaldan 6 ligas, 5 copas y 3 supercopas. Mientras que con el AC Milan, rumores van y vienen de que quieren a la actual DT de la selección de los Estados Unidos, Mauricio Pochettino. El tenista número uno del mundo, el italiano Yannick Sinner, quedó eliminado este jueves de Roland Garros, mermado por sentirse físicamente mal a causa del fuerte calor que azota París y por ende el torneo. Comenzó a padecer calambres, el juego llegó a 5 sets y lo ganó el argentino Juan Manuel Cherúndolo, que remontó para ganar los últimos 3 sets, parciales de 3-6, 2-6, 7-5, 6-1 y 6-1.
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0: detenido. Ellos son los Alegres de la Sierra. Venimos después de este rolonón con el Dr. J con toda la información. Compadre Bob, qué rica se ve tu torta de jamón estilo Chavo del Ocho.
1: Y la hice anoche.
0: Le cuelgan la rebanada de jamón al lado como si fuera faldita. Buen provechito, tienes 3 minutos para comer.

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1: Estamos de regreso al aire con el Terry, listos para platicar con el Dr. J, con todo el cotorreo, la diversión, el entretenimiento y las noticias que esperas en la mañana. Temas perrones también. Bienvenido, doctor, ¿cómo andamos?
2: Al millón y pasadito, mi querido Terry, con el gusto de saludarte. Y bueno, pues con bastante información, con bastantes temas. Fíjate que en este día te voy a platicar. Hay una nota de lo que hoy está pasando. Y esto va a prender la lumbre. Dicen, ¿y tú qué ofreces? Según la información que revela la Universidad de Oklahoma, las personas hoy en día esperan todo de alguien, ¿sí? Pero la pregunta que les hacen, o sea, por ejemplo, yo llego y te digo, oye, yo quiero trabajar contigo, Terry, ¿ok? Me gustaría trabajar contigo, perfecto. ¿Cuánto es lo que pagas, Terry? Ah, bueno, pues te vamos a pagar $1,000,000 al año, perfecto. Y también me gustaría que me des estos beneficios médicos, perfecto. Y cuando viene el patrón y te dice, ¿y tú qué ofreces? Ahí viene la pregunta del millón. ¿Y tú qué ofreces?
1: Pues te ofrezco que te voy a mantener tus niveles de audiencia en los primeros lugares de sintonía en tu cadena de radio. Y con eso tú vas a tener vendedoras que van a poder generar millones de dólares en ventas.
2: Hoy las nuevas generaciones no conocen la palabra ofrecer. Conocen los derechos, pero no conocen las obligaciones. O sea, es muy fácil. Por ejemplo, te lo pongo en un contexto romántico, en una pareja. Oye, pues me gustaría tener un novio que me lleve que me compre una bolsita de buena marca, de alta gama, que me traigan un buen carro. Oye, ¿y tú qué ofreces? Pues ofrezco yo, que soy guapa, buenona, de buena pompa. La pregunta es...
1: Exactamente, ¿tú qué ofreces? ¿Tú vas a estar nada más siendo bonita en mi casa? Yo creo que vale la pregunta, no sé, ¿tú qué opinas? Si eres una persona exitosa, un contratista de la construcción que gana mucho dinero, que siempre está ocupado y le va muy bien, dueño de restaurantes y de repente llega una chava bien bonita que quiere andar contigo, ¿vale que le preguntas y tú qué ofreces? ¿Tú cómo vas a aportar a mi vida positivo aparte de estar bonita? No sé si se valga la pregunta o no le tenga que preguntar a absolutamente nadie porque tú quieres andar con la bonita. 866-794. Déjame decir el número. 866-794-5099 si quieres opinar. Mientras voy a la mesa reñoña con el compadre Pop. 866-794-5099. Se vale que le preguntes, ¿y tú qué ofreces en esta relación? A ver, compadre.
3: No, pues es que si tú le preguntas eso a la persona cuando la estás conociendo, pues te va a decir que te se va a sacar de onda y no te va a dar jale para que tú avances con ella, porque no es lo que conquista una mujer. Cuando uno quiere conquistar una mujer, ya sabes que puede aportar o no. Para eso es el noviazgo, para que la conozcas y ya decides tú si te la llevas al matrimonio o no. Pero no puedes andar por la vida preguntándole, ¿tú qué ofreces, mija? Y menos si eres una persona que te gusta tener a tu mujer bien cuidadita y darle todo lo que necesita. Ese es mi punto
1: de vista. Vámonos a la línea telefónica, aquí tenemos a César. César, ¿se vale preguntar y tú qué ofreces?
4: Pues yo pienso que, bueno, yo soy de esta generación que pues nomás quieren que tú pagues todo y ellas no quieren pagar nada. Eso me refiero a una relación, pero casi todos son ya que tú qué ofreces. Te preguntan qué es lo que quieres ofrecer y pues estar en la casa siendo más bonita, sentada en la casa, que no. Eso que está mal. Preguntarlo.
1: Claro, pero si tú quieres andar con una mujer despampanante, bien buena, modelo de Instagram, ella está cuidándose. ¿Qué te ofrece? Pues vas a tener un forrote a tu lado, güey, que tú tienes cara de totonaca.
2: Pero nomás eso es suficiente.
4: Nomás te ofrece la papaya y nada más. ¿Qué? Y ellas que van, o sea, nada más.
1: Bien, gracias, César, por tu comentario. Vámonos a Denver, Colorado. En Denver, ¿con quién hablo?
5: Con Oscar.
1: Bienvenido, Oscar. ¿Cuál es tu comentario? ¿Se vale preguntar y tú qué ofreces cuando estás empezando una relación?
5: Sí, claro que sí. Yo una vez
4: yo soy divorciado de hace como 20 años y he tenido varias novias y todo. Entonces, una vez en un curso de programación neurolingüística, nos dieron unos tips y todo para encontrar parejas y todo eso. Y nos dijeron, ¿cómo quieres a la persona que, para que sea compañera de tu vida, novia, lo que sea? Yo quería una novia. Había tenido, pero yo dije, ahora voy a escoger. Bien, bien, nunca me ha ido mal. Entonces, tenía mi lista de 10 cosas. Y una vez se las platiqué a varias personas en una reunión. Y me dijeron, a ver, saca la lista. Y saqué la lista y se la leí. Y luego lo salieron unas bravas. O sea, ¿y tú qué ofreces? Así me dijeron. ¿Y tú
1: qué contestaste?
4: Y de repente sí como que dije, en la madre, pues, ¿qué puedo contestar? Guapo no soy. Y no vale eso. Le dije, bueno, yo te voy a decir una cosa. Yo soy una persona con valores. Así les dije. Y todavía me hicieron burla. Me dijeron, pues, no pareces. Le dije, bueno... pero yo sé que los tengo, porque a mí me criaron con valores. ¿Cómo cuál? Me dijo otra, porque hasta... Le dije, bueno, soy honesto, no robo. Y les dije varios de los valores que yo creía que eran buenos, y se quedaron calladas. Se quedaron... Yo nunca les ofrecí dinero para pasearme ni nada. Yo con eso, y se quedaron calladas. El día, después como de 3 años, encontré a mi novia, la que tengo ahorita, tengo 6 años con ella. Tantito mejor de mi lista todavía. Tantito mejor.
1: Ahí está.
2: Pues, ¿y qué le ofreciste tú, güey?
1: Pues felicidades. ¿Qué? Felicidades en Denver, Colorado, compa. Thank you por tu comentario. Se nos queda pendiente el picudo. Picudo, bienvenido, gracias. Solamente tienes 3 segundos para opinar.
6: Oh, está mal.
1: Gracias.
6: ¿Qué pasó? ¿Qué pasó? ¿Qué pasó?
1: ¿Se vale preguntar y tú qué ofreces?
6: No, pues la verdad, mira, es que las mujeres ahorita se han vuelto muy superficiales y exigen. Y la pregunta envió después cuando tú les preguntas, ¿qué vas a dar? Dicen, mi juventud. Mi reina, pues nada, eso es una mala inversión que voy a hacer entonces.
1: Y dura poquito, mi querido Picudo. Gracias, doctor J, buen tema, se prendió.
2: Oye, bueno, pues así las cosas en este tema. 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Si usted tiene un espacio en su casa, créamelo. El día de mañana me lo va a agradecer. Y repiarto. ¡Ánimo, muchachos!
1: Lo puedes convertir en un departamento para rentar extra o en una propiedad extra para convertir tu casa en dúplex, generar más dinero y subir el valor de tu casa. Gracias, doctor J.
2: Ánimo, buenos días.
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1: ¿Estás coleccionando el álbum del Mundial de Fútbol con los jugadores?
3: Sí.
1: Podría ser millonario y no darte cuenta. Te vamos a platicar en minutos por qué. 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

0: Estamos de regreso al aire con el Terry al millón y pasadito, listos en este segmento que se llama Nosotros te la sacamos, donde tú nos mandas tus dudas y nosotros te la resolvemos a como Dios nos da a entender. Pero pues hemos tenido buen récord, ¿verdad? No como cuando hacemos los cobrones, que ya ni los hacemos porque nadie nos pagaba.
1: No, de perdida la quemada.
0: Sí, pues sí, bien quemado. Entonces no vamos a hacer otro cobrón. Chico Morales, consígueme a alguien que no pague.
2: Es un limpio, más respeto para el chico.
3: No puedo autoquemarme yo.
0: Bien, vamos, nos hacen una pregunta que está trending. Dice, oye Terry, ¿cómo estás? Escucho todos los días en San Diego, California, a través de la aplicación La Música. Tengo una pregunta, tengo 56 años y tengo el álbum Panini de México 1970, todo llenito, y estoy viendo que se pueden vender. ¿Sabes si me lo pueden comprar? Está en buen estado y completo, el álbum Panini. No soy muy experto en álbumes Panini. Vámonos primero a la mesa reñoña con el Chico Morales. Álbum Panini, ese de álbum donde pegas estampitas y lo tienes que llenar, donde no, antes pues era nomás que te salían las estampitas y las pegabas, ahora hay estampitas que valen mucho dinero y todo ese rollo. A ver, Chico Morales, ¿qué opinas?
3: No, pues yo creo que antes estaba mejor porque todo era gratis, ahora se comercializa todo, ¿vale?
1: Igual gratis.
3: Sí, era gratis. No.
1: No, sí se vendían.
3: Sus tiempos, en los míos eran regalados.
2: Ah, a usted en sus tiempos las aventaban de un avión, ¿verdad? Las estampitas.
3: Sí, aventaban.
2: Pasaban regalando.
3: No, te las regalaba, por ejemplo, como si productos Pepsi, Coca-Cola o esos. Venía ya, la destapabas y venía la.
1: Pero tenías que comprar la Pepsi. No,
3: yo
1: no,
3: porque yo iba a las tiendas y ahí la gente las.
1: Ah, bueno.
2: Las destapaban ahí usted.
3: Y Pop lo dirá de broma, pero sí aventaban avionetas, aventaban cartitas o billetitos cuando eran billetes.
2: Sí, me tocó una vez.
3: Antes era gratis, ahorita ya todo se comercializa. Yo, la verdad, ni les recomiendo que anden con esas payasadas.
2: Pero es que la duda que tiene el vato no era esa, chico. Bueno. ¿Que si lo puede
0: hecho,
2: vender o no?
0: Sí, chico, pero te traelo a la vida, güey. O sea, está contestando de la otra dimensión. ¿Quién sabe qué le habrán preguntado?
1: Anda hablando con los
0: regrésalo.
3: No. Yo pensaba que sí era bueno.
2: No, chico.
3: A ver, repito la pregunta.
0: El vato tiene un álbum original de 1970 Panini, completamente lleno de ese mundial. Ese álbum es considerado el santo grial de los álbumes Paninis, ¿ok? Entonces, te está preguntándonos desde San Diego si lo puede vender porque ocupa una lana. A ver, compadre Pop, tú estás en este plano astral, ¿verdad?
2: Sí, yo aquí estoy en la tierra ahorita.
1: Andaba levantando un pie para volar, pero ya no.
2: Pero ya no. Oye, claro que lo puedes vender, compa, y te puede ir muy bien. Nada más que tienes que saber en dónde lo vas a vender para que no te den cualquier morrayita. Esos tienen mucho valor. La neta, entre más viejo, más valor tiene. Y si está bien cuidado, pues mejor. Nada
3: yo
2: más.
3: Valgo mucho, ¿eh?
2: ¿Mande?
3: Yo valgo mucho.
2: Usted vale muchísimo, chico, vale muchísimo.
0: Oye, compadre Pop, tú YouTube, jugabas estampitas cuando estabas chico, ¿te llamas que jugabas a los tapados? Que cuando le pegabas con las dos manos, hacías aire. Y las estampitas que cayeran para arriba eran tuyas. Y jugabas con otros niños también. Pero yo llenaba los álbumes Panini que eran de caricaturas, de los Transformers y cosas así.
1: Yo el que tuve fue de RBD.
0: Ah, exactamente. ¿Pero nunca jugaste a los tapados?
1: No.
0: Pones las estampitas y con la mano les haces así. Y las que quedaran boca arriba eran tuyas.
1: No, entonces, él las intercambiaba.
0: Tu compa ponía tres y tú tres. Y se llama tapados el juego. Y así se las van. ¿Tú nunca jugaste eso, compadre?
2: No, yo nunca jugué a eso, la verdad.
1: No, yo tampoco.
0: ¿Llenaste álbumes?
2: No, fíjate que nunca llené álbum. A mí no me gustan esas tonteras, la verdad.
0: Ándale, bien.
2: Yo llené una vez uno de luchadores, güey. Pero que era chiquito, pues, que era como de 50, 40 imágenes, nada más. Una cartita, ¿verdad? Y que cuando lo llenabas te daban un mono o algo así, un juguetillo.
0: Ah, sí, es cierto.
1: Eso no me la supe yo.
0: Sí, y Jennifer, ¿qué consejo le das a tu amigo de San Diego?
1: Yo creo que investigue bien y que no se quede con la primera oferta que le den.
0: Que se lo lleve al pelón ese de Las Vegas. Al que dice, no lo sé, Rick, me parece falso.
1: No sé si ya se recuperó.
0: Al papá, no me acuerdo cómo se llama. El señor ese de la tienda de empeño.
3: Sean.
0: El señor Sean, que se lo lleve al señor Chan, ¿verdad? Vete a Las Vegas y llévaselo al señor Chan. Dile, es original. Y a lo mejor te da una lana.
2: Sí, tienes que encontrar el lugar indicado. Y más en Estados Unidos. Te lo van a pagar muy bien porque muchos
1: coleccionistas. Yo vi uno que lo subastaron en $13,000, pero creo que tenía la firma de Pelé y estaba también completo.
3: Imagínate esa.
0: Sí, fíjate, para nuestro compa de San Diego, ese álbum Panini que tienes es el más perro que hay de los álbumes modernos de Panini. Es el primero de la historia de los mundiales y ese valor le da más valor a tu álbum. ¿Cuánto vale uno como el tuyo? Y eso depende de muchas cosas. Esto según expertos que me mandaron información, ¿ok? Si es original de 1970, si está realmente completo con estampas, si no tiene nada, está súper bien y no está maltratado. Aquí está lo que pueden darte por tu álbum. Tu álbum es de reimpresión, o sea que lo volvieron a imprimir, es de $50 a $150. Espero que no sea tu caso.
2: No.
0: Si es original, pero no está lleno, está incompleto, te pueden dar desde $3,000 a $2,000. Si es original en muy buen estado y está lleno, te pueden dar de $2,000 a $6,000.
3: Nah, casi
0: si
3: nada.
0: Es original completo,

0: es una lana, pero sí te puede llevar fácil de 5 mil a 10 mil dólares si hay coleccionistas serios en la subasta. Así que ya lo sabes, puedes ponerlo como en donde venden en eBay tu álbum lleno, y ahí vas a encontrar a alguien que quizás te lo pueda
1: que
0: comprar.
1: Que esté subastando lo mejor.
0: Espero que te hayamos sacado de la duda. Nosotros estamos viendo si nos sale la estampita de Argentina con el fondo dorado, ¿verdad? 50 mil dólares nos dan si nos sale esa estampita.
2: Ay, ojalá que sí le salga, plebes.
3: Que salga la desgraciada, no la van a hacer.
0: El Cristiano Ronaldo dorado y el Messi dorado también valen una lana, pero no tanto como esa, ¿verdad?
1: Yo creo que esas van a valer más si tú esperas un tiempo, porque en esta ocasión pues es el último, ¿verdad? Supuestamente ese son los
0: el último panini del mundial
1: y además la que participan.
0: Exactamente. Entonces, ¿nomás hay una en el mundo de esa, tú, compadre?
2: No, mentira mía, yo no sé.
1: Hay una que son pocas.
0: Sí, la estampa número uno, la número uno del álbum es la que dicen que son muy pocas también, que va a valer mucho dinero.
2: Oye, pero ¿sabes qué hicieron con ese álbum? Lo más seguro que ustedes ya saben, porque ustedes lo están llenando. Haz de cuenta que vienen estampitas de los jugadores, pero si trae el marco de un color, por ejemplo, hay color negro, color azul, color naranja, color, creo que es uno sin color, color verde, hay varios. Cada color tiene un valor diferente, porque si te sale con, por ejemplo, con el marco verde, de esas hicieron 100.
1: Creo que la más valiosa es la negra.
2: Sí,
3: pero entonces ahí es trampa, porque se supone que tú compras el álbum y toda la gente que lo compra la tiene que llenar.
2: Ah, pero es que hay unas que no traen el marco negro.
3: Así era antes.
2: Va a haber muchas sin marco negro.
1: Ajá.
2: Entonces, hay unas que hicieron 5,000 con el marco naranja.
3: Del mismo güey, pues.
2: Simón, del mismo güey, con marco naranja, pero una sin marco naranja. Pero que la que trae marco naranja cuesta más que la que no trae el marco naranja. Y así, pues, puras tonteras para sacar más feria.
3: Para sacar feria.
2: Es que a la gente les gustan los retos. Y es eso, pues, esa dinámica de encontrar algo. Y está padre, está bien.
0: Exactamente. Espero que te hayamos sacado la duda, compa. Saludos hasta San Diego.
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0: En minutos al aire con el Terrible, te vamos a platicar de, en el trending de la Jennifiera, te vamos a platicar de una canción que era de Michael Jackson, pero luego resulta que no era de Michael Jackson. Sí, era de Michael Jackson, pero no era de Michael Jackson. La historia detrás de la rola con la Jennifiera al aire con el Terrible, andaba pirateando rolas en Michael Jackson.
2: De Michael.

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1: Vámonos ahora con la Jenny Fiera, que está lista con el trending del día de hoy. Traemos chisme retro. A ver, ¿qué nos vas a platicar, Jenny Fiera?
2: Hoy vamos a ir con el chisme detrás de la canción.
1: ¡Oh!
2: Porque hay canciones que traen chisme y uno ni enterado, nomás cantándolas, pero sí traen chisme.
1: Por ejemplo, y eso es como Mi Vida Es Una Canción.
2: No.
3: No, no,
1: no. No, no, no, es igual. Ah, bueno, perdón.
2: No, no es igual. Esto es un chisme detrás de una canción que no sabíamos que había pasado en ese momento que estaban sacando la canción.
1: Sí, sí.
2: Por ejemplo, vamos con la historia de Somebody's Watching Me. Esta canción que es muy popular, sobre todo ya en aquellas épocas de octubre, de que viene ya Halloween. Está buenísimo porque técnicamente es una canción de Rockwell, ¿verdad? Pero mucha gente piensa que es de Michael Jackson. Y pues sí, no están tan mal, o sea, no están tan equivocados. Porque todo empieza porque Rockwell en realidad, pues que no se llama Rockwell, o sea, se llama Kennedy Gordy, es hijo de un fundador acá pesadón, Berry Gordy, que no quería que lo vincularan con su papá, porque dijeron, no, pues este es famoso y por ser hijo de, pues de este, pues va a pegar, ¿no? O sea, quería él empezar como desde cero, como de que quién sabe quién es. Así fue como empezó su, pues, su nombre artístico. La canción esta salió en 1983 y pues hablaba de la paranoia, de sentirse vigilado, que alguien lo andaba observando, vigilando, siguiendo. Y aquí es donde viene el asunto, porque Rockwell era amigo de la infancia de Michael Jackson.
3: Ah.
2: Ajá, porque sus familias pues convivían mucho desde aquella época, ¿no? Entonces, cuando Rockwell estaba trabajando en esta canción, se le enseñó a Michael Jackson para decirle, oye, pues, ¿cómo te parece, no? ¿Sí, sí crees que pegue? Y así. Y pues Michael Jackson al parecer le quedó encantado así con esta canción. Y dijo, me gusta el coro, ¿sabes? Le dijo el otro, pues, ¿por qué no la cantas tú? ¿Por qué no cantas el coro tú? Y así fue como terminó este pedacito.

0: todo el mundo automáticamente pensaba, ¿esta canción es de Michael Jackson? Pues es de Michael Jackson, sale Michael Jackson. O sea, mucha gente dice que Michael prácticamente se robó la canción sin querer, porque lo que más recuerda a la gente o lo que más le gusta de esta canción, pues es el coro, que era muy pegajoso, y luego con la voz de Michael Jackson, pues ya eso ya era el de coro.
1: Y hasta hacía el gritito.
0: ¿Sí?
1: ¿Qué hacía? No me acuerdo.
2: No, esa era una silla, era la silla del productor.
0: Ándale. Y pues aquí, pues Michael Jackson aceptó hacerle este favor a Rockwell porque eran amigos, porque pues se respetaban y pues quería que él también triunfara por sí mismo, no solo por ser el hijo de Berry Gordy. Entonces pues le dijo, ¿sabes qué? No hay pecs, no hay bronca, yo no quiero aparecer en los créditos porque no quiero opacar tu lanzamiento y tú dale. Y pues sí, le pegó, fue un hit mundial, estuvo en los top charts, millones de ventas, y pues ya ahorita un himno ochentero y pues ya canción obligatoria de Halloween.
1: Exactamente. Sí, es de las más famosas de Halloween, porque supuestamente te está viendo un fantasma en tu casa, pero ya poniéndole atención, sí me di cuenta que Michael Jackson es el de los coros. ¿Está bien? ¿Lo había notado, chamacos?
0: Yo sí.
3: Yo pensaba hasta ahorita que la Jennifer me está diciendo que era el Michael, la neta.
4: No, yo sí sabía.
3: Sabía que era otro individuo, güey.
0: ¿Y saben qué es lo más curioso? Que él siguió haciendo música, pero nunca volvió a tener un éxito así de grande como este.
1: La misma pasó en la canción del Pasito Tuntún. Ahí hacía los coros el Rigo Tobar.
4: Ah, no te creo.
3: No es cierto.
1: Sí, una vez, fíjate, se dieron cuenta y lo fueron a entrevistar. Oiga, usted hizo los coros de la canción, y el Rigo Tobar dijo, no, yo no tuve nada que ver en eso.
3: Oy, ay, sí, tripio. Puras tonteras, dices tú.
0: Bueno, chicos, hasta aquí mi reporte. Ya saben, si gusta seguirme en mi Instagram, me pueden encontrar como Jennifiera94. El show del

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2: La Fiscalía General de la República de México aclara que el gobernador de Sinaloa, Rubén Rocha Moya, y otros funcionarios de Sinaloa no tienen ficha roja de Interpol. Por cierto, en México la Fiscalía confirma presencia de agentes extranjeros en operativos de Chihuahua y aclara que Maru Campos no declaró. Agentes de ICE se enfrentan a manifestantes frente a centro de detención en Nueva Jersey. Los manifestantes se han concentrado a las afueras del centro para expresar su solidaridad con las personas detenidas en el interior. Caminan entre nosotros. La Casa Blanca ironiza con el tema Alien en una plataforma para rastrear inmigrantes, refiriéndose a personas de otros países. Al menos 2.7 millones de cubanos sufren falta de agua en medio de la crisis energética. La crisis del agua no es nueva, pero en los últimos meses se hizo sentir aún con más intensidad.
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3: Vamos a regresar con un compita, lo tenemos aquí, dice que le tiene miedo a su vecino, compadre Po.
4: Ah, canijo, ¿y eso por qué, Terrible?
3: Ahorita te platico después de la rolita, va a estar con nosotros, al aire con el Terrible. All right.

0: Estamos de regreso en el Eric Terry, listos para platicar con nuestro copa Martín, que está en un dilema entre poner o no poner dedo. Poner dedo es algo gacho, no se vale, pero dependiendo de la situación, anda trabajando ahorita en su camión de carga. Y dice, bueno, Terry, quiero pedir un consejo a ti y a toda la gente, así que pueden marcar, ya saben, para opinar al 866-794-5099. 866-794-5099. Martín, bienvenido.
1: ¿Qué onda, mi compa Terry? ¿Cómo andamos?
0: Muy bien, a ver qué está pasando, qué consejo necesitas.
1: Pues mira, yo tengo, bueno, más bien te quería pedir un consejo si pongo dedo o no. Lo que pasa es que a mi vecino, pues, vende ahí cosillas ilegales. Y
0: Específicame las cosillas. Específicame las cosillas ilegales. ¿Qué vende?
1: Pues vende droga el vato.
0: Vende droga. Ok.
1: Sí, y ya me han ido a mi casa a tocar varias veces en la noche. Me tocan a más veces en la noche, pero también en el día. Y pues ya me tiene hasta la madre. Y pues yo sé que se equivocan porque piensan que es ahí donde venden, pero no, yo les digo que aquí no es. Y pues yo no sé si hablarle a la policía o qué hago, es el consejo que quiero que me dé.
0: ¿Cómo te llevas con el compa ese?
1: Me llevo bien, echamos unas chelillas ahí, todo el rollo, pero pues sí, ya estoy cansado que me toquen la puerta muchas veces.
0: ¿Tú no sabías que vendía drogas? ¿Te acabas de enterar que vendía drogas?
1: Sí, me acabo de enterar.
0: Vale, ok. ¿Debe ponerle el dedo a su vecino o no? 866-794-5099, 866-794-5099. Voy a la mesa reñoña y está la Jennifiera. A ver, Jennifiera, dime.
2: Ay, no, es que es muy difícil. Cuando uno pone dedo, a veces se arriesga que a uno le pasen cosas. Entonces, no sé si crees que sí tenga esos alcances tu vecino. Entonces, sí. Ay, no. Yo creo que yo no pondría. A mí, yo soy muy miedosa.
0: Bien.
2: ¿Tú sí pondrías?
1: Pienso, la neta.
0: A ver, compadre, tu opinión.
3: Mira, la neta, yo sí le pondría el dedo al compa. Definitivamente. Y a lo mejor sin que sepa que fui yo, no, buscara la manera de que no se entere. ¿Por qué? Porque, oye, yo quiero vivir en un vecindario tranquilo, donde esté mi familia segura. No quiero que la gente que llegue a comprar ahí la droga pone en riesgo a mi familia y todo eso. No la voy a pensar dos veces, compa, en poner dedo, la neta. A lo mejor no voy enfrente a él y le digo, porque obvio quiero cuidarme a mí, a mi familia, ¿no? Pero sí lo acusaría con su mamá, Kiko.
4: Y les pregunto, ¿qué hubieran hecho ustedes?
0: Vámonos a la línea telefónica 866-794-5099. Su vecino vende droga y ya han ido a preguntarle a él por droga, no sabe si ponerle el dedo. Voy a la línea telefónica 866-794-5099. Hola, ¿con quién hablo?
5: Me llamo Joaquín.
0: Adelante, Joaquín, tu comentario para Martín.
5: Para mí que este compa, yo pienso que le da muy caro lo que vende ese compa y por eso está enojado. Porque así como habla que va, así como que no siento que una persona dice que va a tomar con él. Y yo pienso que le da muy caro lo que vende aquel compa y por eso está enojado, porque le dice de dar más barato.
0: Ah, o sea que es cuestión de precios y que está enojado porque no le baja. Va, gracias, vámonos a Oakland, California. Hola, bienvenido, ¿cómo estás? O bienvenida. Hola.
6: Hola, ¿cómo están?
0: Al millón y pasadito, ¿cuál es tu comentario?
6: Mira, yo sí lo haría. Yo tengo un vecino que también hace lo mismo. Y así como le van al compa y se equivocan que es la casa donde vende la droga, también el vecino puede tener enemigos y si se equivocan le van a ir a tirotear la casa equivocada.
0: Entonces, tiene razón.
6: Yo eso sé que, sí. Pues, sí, entonces para proteger la familia yo sí lo haría, pues porque no vale la pena cubrir la espalda a alguien pues que está haciendo las cosas mal.
0: Exactamente, sí, cierto, sí, así como fueron a buscar droga, le pudiera rociar la casa de balazos. Gracias, vámonos a Fresno, California. Bienvenido, ¿con Javier. Quién hablo?
7: Javier.
0: Javier, ¿cómo está, compa Javier?
7: Muy bien, gracias. Mira, ese compa ya sabía que su vecino hacía eso. Si es su casa de él, que se aguante. Y si está rentando, que le busque, porque se va a meter en un problema muy grande. Así de
0: ¿por,
7: fácil.
0: ¿Por qué se va a meter en un problema si él no vende la droga, Javier? Nada más una pregunta.
7: Porque van a regresar, tarde que temprano se va a saber quién puso el dedo.
0: Entonces lo mejor que el paquete. Oye, Martín, ¿tú rentas o compraste casa?
1: No, yo rento.
0: Ah, está bueno el consejo de Javier, que te muevas. Vámonos al Orange County. Hola, ¿con quién hablo ahí en Orange?
8: Aquí el Oaxaco.
0: Compa Oaxaco, ¿qué le quieres decir a Martín?
8: No, pues mi consejo es deja quieto lo que está quieto, porque te vas a echar un enemigo encima y el día de mañana pues la vas a maliciar.
0: Sí, la gente de la maña no reacciona así como nosotros cuando nos enojamos. Ellos toman otras medidas. Y más, porque si le pones el dedo, también no solamente lo van a meter al bote, le estás afectando el bolsillo. Y quién sabe cómo reaccionen cuando pasa eso, compa Popo, ¿no?
3: Sí, la neta que sí. Es que son casos pues difíciles, la neta. O te mueves o vas con las autoridades, una de dos, porque es algo delicado.
0: Exactamente. Pero, vámonos a Salinas. En Salinas, California. ¿Con quién hablo? Hola, en Salinas.
9: Con Jacinto.
0: Jacinto, adelante, te escucha Martín.
9: Pues que no se me hace menso y que a Dios y haga dinero.
0: Ah, que se haga compa del vato y haga dinero. Ahí está. Vámonos con Fernando de Los Ángeles. Fernando, bienvenido. ¿Cuál es tu consejo para Martín? Ahí lo tienes.
10: Pues yo diría que hay tres opciones. Una, que le hable a la policía anónimamente y que lo reporte. Otra, pues que se mueva de ahí, que se cambie de casa para evitar problemas.
0: Exactamente. Ese es mi consejo. Martín, tengo una pregunta. ¿Tú vives solo o tienes familia ahí contigo?
1: No, yo tengo a mi familia, mi esposa y mis dos niños.
0: Ah, yo que tú, voy buscando otro vecindario, investigo. ¿Qué puede hacer para asegurarse que vaya un buen vecindario, Jennifiera?
2: Ah, no sé, yo creo que puede revisar las escuelas que tengan.
1: Hay otro problema, mi Terry, yo tengo contrato de renta hasta diciembre.
0: Bueno, pero yo prefiero
2: aguantar vara hasta diciembre y luego salir.
0: Yo pagaría la penalidad y ya me iría.
3: Pues sí, ¿también? Compa, ¿no es si ya mucho? Estás hablando a la radio para preguntar qué haces, porque es porque ya está algo que te está dando vuelta en la cabeza, entonces toma la decisión ya, compa, la neta.
0: Exactamente, revisa bien también el vecindario donde vas a rentar, porque para que no tengas el mismo problema. Ok, pues ahí está, muchas gracias, compa Martín, espero que le vaya muy bien y no le ponga dedo, mejor busque cómo salirse de ahí. Somos al aire con el terrible, sepa que se arriesga, y no es que estamos a favor del crimen, estamos a favor de la vida.
2: Exacto. Sí, de tener cuidado.
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0: Un compa se casó bien enamorado y luego fue a Migración a arreglar a su esposa, ¿no? Porque quería darle papeles y terminaron los dos deportados.
3: No manches.
0: Qué bueno que pasó, te lo platico en el Tarúpido de la semana al aire con el Terry.

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1: Estamos de regreso al aire con el Terry, con los tarúpidos de la semana. Como siempre, tres candidatos se esmeraron, se esforzaron, hicieron todo lo posible para que habláramos de ellos aquí en el show más escuchado en la Unión Americana en español. Y bueno, ya tenemos a los tres candidatos. ¿Okay? Jennifiera podrá criticarlos sin tocarse el corazón. Se va a ir como gorda en tobogán para poder decir quién fue el que se ganó el premio el día de hoy.
2: Ok, dale pues.
1: Así que criticar sin remordimiento, Jennifiera, eso es chido, ¿verdad? Que puedes vivorear a gusto sin sentirte culpable.
2: No, nunca me he sentido culpable. En ninguna.
3: Bueno, disfruta.
4: Eres mala, Teresa.
1: Vámonos con el primer candidato. Este es un compa que sin querer se convirtió en el mejor ejemplo de la frase: yo juraba que era ciudadano, pero la vida me dijo otra cosa. El compa creció toda la vida en los Estados Unidos, licencia, trabajo, impuestos, hasta seguro. El compa se enamoró de una muchacha y bueno, pues hizo lo correcto, se casó con ella y luego pues le arregló papeles, ¿verdad? Pues ya no tenía papeles, dijo, pues me agarro un ciudadano y de aquí soy. Bueno, pues cuando llegan a solicitarle a la muchacha, se dan cuenta que el compa pues no era ciudadano.
4: ¡Hombre! Ah, era.
1: Resulta que su ciudadanía de toda la vida era como esos audios de WhatsApp que alguien reenvía sin saber si son verdad. El compa nació en Zamora, Michoacán, se llamaba Ramón Rendón González. Y bueno, llegó aquí cuando estaba chiquito y sus papás, en vez de hacer las cosas bien, le compraron un acta chueca. Él no sabía absolutamente nada, trabajó, tuvo esa identidad y fue toda la vida con ese nombre.
2: Pero aquí los tarúpidos fueron los papás, entonces.
1: Sí. El problema es que no acepta el "me dijeron", y como están las cosas ahorita, pues a él y junto con la muchacha que estaban arreglando, pues fueron detenidos y puestos pues en México, ¿da? Lamentablemente, pues no pudieron hacer nada, porque el decir "yo no sabía que no era ciudadano", pues no lo convertía en una persona legal. Entonces ahora pues sus papás sí viven aquí y por alguna razón ellos sí tienen papeles, pero el muchacho no.
2: ¿No será que ellos arreglaron por el muchacho?
1: No. Pero no creo, porque se dieron cuenta de que el muchacho era indocumentado cuando quiso hacer residente a su esposa.
3: Pero si el vato traía todas las credenciales y todo, ¿cómo lo detectarían? Doble identidad tendría, o sea, el vato
2: tenía seguro social chueco.
3: Otras cosas, ¿no?
1: El vato toda la vida pensó que era ciudadano, él no sabía.
2: Por eso, pero para eso tuvo que haber pasado por trámites.
1: Pues si toda la vida, si yo toda la vida pienso, ¿sabes qué le pasó también a eso a un poli? Y el vato era policía y también lo deportaron, ¿verdad, Chico Morales?
3: Sí.
1: Porque el vato no sabía que no era ciudadano y tenía trabajo, trabajaba en la chota, recibía pensión, beneficios y todo, y ya después que revisan se dan cuenta que pues no su seguro no coincidía, ¿no? Uh-huh. Entonces pues ahora están tratando de arreglar los dos su situación jurídica en México, y afortunadamente viven en una casa que sus papás tienen en Zamora, Michoacán, pagadita y todo, pero pues no sabe ni hablar bien español.
2: Qué mala onda.
4: Va a tener que ir a aprender a hablar español.
3: Un no sabo boy es.
1: Exactamente, pues ahí está. Entonces aquí los tarúpidos son sus papás.
2: Sí, porque ellos fueron lo que le mintieron toda su vida.
1: Exactamente. Vámonos con la siguiente tarúpida de la semana. Acompáñenme a escuchar esta triste historia.
5: Embarazo y transferí 30 mil pesos que tenía destinados para mi cesárea a una cuenta de una taquería por error. Entonces, al momento que llegó a la sucursal de Banorte, yo no había realizado la transferencia. La realicé ahí, la verdad, sí, por andar a por hacerlo rápido, le di y yo tenía, estaba mi nombre y abajo el de la persona de la taquería. Al darme cuenta, pues realizo la llamada luego a NU, reporto lo que había sucedido, me dicen que van a levantar el reporte, lo que tengo que mandar como evidencia, hago el correo, lo envío y pues me responden que al final de cuentas es solamente sobre la voluntad de la persona que lo quiera regresar o no. Mi esposo es de Ciudad de México y tenemos familia allá también, entonces me contacto con mi cuñado y le pido de favor que vaya a la taquería a tratar de hablar y conciliar con esa persona, y pues le dicen que ahí no conocen a nadie con ese nombre y que ahí no existe y que aparte ahí no aceptan transferencias. Total, las personas de la taquería se pusieron agresivas con mi cuñado, lo amenazaron de golpearlo y él iba solo, entonces era uno y había muchas personas en la taquería.
1: Pues ahí está, mandó 30,000 de pesos para su cesárea a una taquería y lo peor es que ni tacos le dieron.
2: ¡Qué mala onda!
4: Oye, eso sí está gacho, eso sí está gacho.
1: Dice, por las prisas que tenía. No sé, compadre Pop, tú debes saber más. En México, yo no he hecho una transferencia en Banorte en México, pero sí en Estados Unidos. Aquí te dice, te dan un papel para que lo revises 20 veces y ya una vez que lo firmas se fue el dinero y ya no hay nada más que hacer. Entonces, ¿eso no lo hacen en México también cuando haces una transferencia de banco a una persona?
4: Sí, claro que sí. Sí. Para que puedas hacer la transferencia tienes que dar los datos de donde quieres hacer la transferencia. Ella se tuvo que haber equivocado cuando dio los datos. En vez de dar los del banco, dio en vez de dar los del hospital, dio del taquero, que no sé para qué tiene el taquero. Pero cuando es por celular, cuando haces una transferencia en México, que es muy común últimamente, ahí sí puedes cometer un error porque te sale la lista de los que ya le has enviado. O a veces escribes mal el número y te sale ahí. Pero la aplicación te pregunta como dos veces
3: el nombre.
4: Si estás seguro que es esa persona. Y también te pregunta para que no te hagan una estafa o una
2: extorsión. Hasta cuando vas a pagar también por PayPal te preguntan así. Sí.
4: O sea que
2: revisa tu pedido y te ponen ahí toda la información.
4: O sea, sí, así es. Que te equivoques es porque de plano tu mente andaba en otro mundo.
3: Sí, bien tarúpido.
4: Andabas bien tarúpido.
1: Exactamente. Qué lamentable. 30,000 pesos creo que se puede recuperar rápido. Pues son como $1,200, ¿no?
2: No, pero en México pues sí, es una lana, o sea, porque...
4: No, donde quiera.
2: Sí, o sea, no, pero más en México porque pues, o sea, no sabemos desde cuándo estaban juntando ese dinero para la cesárea y se ve que ya pues ya tenía que pagarla.
1: Imagínate al vato que le llegó la lana, le llega la notificación, ha recibido 30,000 pesos en tu cuenta de banco. ¡Oh, my God!
4: Sí,
2: pues sí, pero qué lángaros así de decir, no, pues pobre muchacha, ¿no? Vamos a regresarle el dinero porque lo ocupa porque van a ser su bebé.
4: Sí, hay gente que sí lo regresa. Hay gente que sí lo regresa.
2: Sí, pero allá hay otros que no.
4: Oye, Chico Morales.
3: Ya lo caído, caído.
1: Bueno, vámonos a otro tarúpido de la semana. No sé si esto es por ignorante o por imbéciles. Pues una niña está en el hospital con las tráqueas todas bloqueadas y en respiradores. ¿Cómo se llaman
2: esos pulmones?
1: Donde respiras artificialmente.
2: Un respirador.
1: Un respirador. Y pues está entre la vida y la muerte porque le pusieron a un pastel de cumpleaños ese polvo que sale, ¿no? Para
2: que como se que chido. Parece brillantina, así. Diamantina.
4: Ah, sí.
2: Ajá, pero dizque comestible o no sé cómo le hacen, pero exactamente. Se lo ponen al pastel.
1: Pues esta niña, Dusty Waldman, inhaló el polvo decorativo que salió del pastel y después empezó a marear, a sentir mal, y ya que no vieron que no estaba respondiendo, la llevaron al hospital y sorpresa de ellos, se la tuvieron que poner en estado de coma inducido y todo el rollo.
4: Acá, hijo.
1: Porque se puso gravísima, porque ese polvo le bloqueó los pulmones, las tráqueas, no podía respirar. Y pues pues ahorita está muy grave por los papás de querer tener un pastel ahí todo ¿para qué?
2: Como
1: pues
2: tren.
4: Una moda.
2: Ajá.
1: Modas, pero por modas han quemado pastos cuando hacen los sex reveals, han hecho tonterías y ahora han una niña se puede morir.
4: Oye, pero
1: ¿qué es no que... puede poner una vela y soplarle ya?
4: No, pero es que eso está bien sencillo, nomás le ponen el polvito arriba del pastel y le tienes que soplar y ya es todo.
2: Sí, pero a eso te arriesgas de que lo respires hasta tú mismo.
1: Exactamente. Pues sí, y para toda la gente que está escuchando, aprendan esta lección.
3: A ver.
1: No hagan cosas que puedan poner en riesgo la vida de sus hijos. Investiguen bien si esa cosa hace daño o es nociva para la salud. Muchacha, Jennifer, dígame usted quién ganó el tarúpido.
2: A ver, recapitulando.
1: El vato que pensó que era ciudadano y quiso arreglar a su esposa. La muchacha que les depositó 30,000 pues al taquero y ni tacos le dieron. O pues la niña que está muriendo por culpa de un pastel con un adorno dorado.
2: Ay, porque todo está tan difícil. No puedo ver empate. Pues me voy a ir, yo creo, por lo del pastel. Porque algo tan simple te puede costar la vida a alguien que amas mucho como tu hijo.
1: Pues ya está, le vamos a mandar hasta el Reino Unido su premio, su medalla del Tarúpido de la Semana al aire con el Terrible.

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1: Buenos días, ¿cómo andamos? To the Ben.
2: Al millón y pasadito, doctor Z, acabo de ver una entrevista que le hicieron a Lionel Messi allí en su casa de Miami.
1: ¿Qué dice Leo?
2: Dice que a su niño le salió la estampita de él, dice que no la quiere pegar en el álbum.
1: Oh.
2: Entonces le preguntaron que si él le compró las cajas a los niños para que llenaran su álbum Panini. Dice que no, dice que uno de sus chamacos tiene que hacer labores o trabajo en la casa para que se puedan ganar las cosas, que no les da nada gratis.
1: Bien, felicidades, eso es formación en la vida. Aprendan luego porque tratamos a los hijos con demasiadas sabanitas de seda.
3: Lo dice.
1: Voy a darle lo... No.
2: Ah, bueno. Exacto. Dicen, todo el que su hijo consiente va engordando una serpiente.
1: Ah, exactamente, ¿no? Aquel papá que dice, es que yo le voy a dar todo lo que yo no tuve en la vida. Híjole, cuando se mate el hambre, cuidado. No vamos a dar ejemplos porque si no terminamos mal. ¿Sí o no?
2: ¡Sí!
1: Oye, Champions, este día sábado, partido espectacular. A ver, ¿de qué cuero salen más correas?
2: Voy con el Arsenal.
1: ¿Más con el Arsenal?
2: No ha ganado, pues hay que ir con el que no sabe qué se siente levantar la orejona.
1: Fíjate que estoy contigo, me voy con el Arsenal. Sé que el PSG es el gran favorito porque Luis Enrique es un gran técnico. Se juega en territorio neutro en la Puskás Arena allá en Budapest. Todo comenzando a partir de las 11 centro, 12 del este, a las 9 de la mañana del Pacífico. Para un desayunito, ¿no? Un desayunito, vámonos todo. Señor Carrera, regáleme 60 segundos de su tiempo, que es muy importante. Porque en mi Raquel le va a poner al día de todos los datos que usted debe de saber de la final de la Champions League.
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4: Este sábado a las 12 horas del este, 11 centro, 10 pacífico, en la Puskás Arena de Budapest, en Hungría, París Saint-Germain y Arsenal disputan la final de la Champions League. Únicamente 9 equipos han completado una temporada invictos y los Gunners están a un partido de convertirse en el décimo. Pero enfrente tienen al cuadro de la capital parisina, actual campeón y primer vigente campeón en llegar a esta instancia desde el Real Madrid en las campañas 2016-2017 y 2017-2018. París y Arsenal se han enfrentado en 7 ocasiones, sumando 2 victorias por equipo y 3 empates. Arsenal quiere coronarse por primera vez y esta es su segunda final. 20 años atrás cayó ante el Barcelona en el Stade de France. Esta es la tercera final para los parisinos y la primera entre equipos de Francia e Inglaterra. Luis Enrique disputa su tercera final como entrenador. Se ha coronado en las 2 anteriores con Barcelona en 2015 y la campaña pasada con el Paris Saint-Germain.
1: Para todos

0: Por el Mundial de Clubes.
1: El Toto Mohamed, luego de que le hicieron un mural allí en las calles de la ciudad de Toluca, llegó de manera muy humilde para convivir con la porra, para saludarlo, chocar las palmas.

0: partido de Gignac, ¿no?
1: Gignac se va al Orlando. Bueno, eso es lo que sabemos todo mundo, porque ayer el presidente, el mero mero pelotero, Mauricio Donner de los Tigres, le preguntaron y no quiso hablar del tema. Escuchemos lo que dijo Donner.
2: No tocar ese tema, él está concentrado igual que el resto del equipo y cualquier cosa que yo mencione aquí puede distraer, entonces...
1: A ver, pero no está cómodo el Bómboro, la gente quiere saber, se queda, se va, ya le hicieron homenajes y podría ser su último partido.
0: Entonces se va para el Orlando, o sea, la MLS, ¿jugador franquicia?
1: No, ese va a ser Antoine Griezmann, que llega del Atlético de Madrid, pero imagínate, no, es un gran jugador. 7 centro, 8 del este, 5 de la tarde Pacífico. Terminando estaremos en el Rose Bowl de Pasadena, California. La selección nacional de todos los mexicanos se calibra ni más ni menos que contra... La selección nacional de Australia, penúltimo ensayo para el básquet Javier Aguirre, que ya el próximo lunes debe de tener sus 26 definitivos, como ya los tiene Argentina, como lo tiene la gran mayoría. Va a ser un buen partido, Australia me parece un buen sinodal, y ya de ahí veremos a ver qué sucede, ¿no? Lo que está bien difícil es lo del ébola. Se van a listar los aeropuertos, entre ellos Guadalajara. ¿De dónde viene usted? No, yo vengo de la República del Congo. Pásele por acá, aquí lo vamos a atender. Le van a tomar la temperatura, le van a hacer una serie de exámenes, y es como debe de ser, ¿no? El que no tiene visa es uno de los veteranos de Haití. Haití ya está entrenando en Port Lucie, allá en la Florida, y resulta ser que el jugador del Violet, que es de los meros meros, pues no tiene todavía visa. Mi Terry, ¿qué vamos a hacer? Ya de una vez, Wodenski Pierre es el que no tiene la visa. Ya hay que agilizar esto, ¿no? Hay varios jugadores que dirán que no tienen visa. Estamos ya 13 días, mi Terry. Próximo, en 15 días estaremos aquí o llorando o criticando luego de que México inaugure el certamen contra Sudáfrica.
0: Oiga, vi las imágenes todo del metro de la Ciudad de México. Lo adornaron como si fuera el Palacio de Versalles. O sea, no es Europa, es México. ¿Y de qué rollo con eso, doctor Z?
1: Mira, la última vez que hice una crítica se me fue la luz. Me vayan a dar un levantón, tú dir todo lo que quieras.
0: Bueno, no estamos criticando. No deberían haberle puesto como toques,
3: ¿cómo no?
0: Sí. Toques más mexicanos. Oye, ponen candelabros en el metro, se los van a robar.
1: Qué bonito. Mira, con todo respeto, ¿no? Con todo respeto. Están pintando las principales avenidas de color morado y amarillo. O sea, hasta parece que tener gusto, una buena paleta de colores, que sea afable, que sea llevadera, ¿no? Pero pues no es mi decisión.
3: Ay, si no hubieran pintado, no pintaron, no arreglaron. Exacto. El metro. Y no
1: oye, pero ayer...
0: Y la gente está bien enojada porque ¿por están qué? Bloqueando el tráfico, tapando vías por lo que están arreglando. Y están perjudicando a la gente que dice, ni vamos a poder ir a ver esa madre y todavía estamos llegando tarde al trabajo porque está tapado por todos lados.
3: Sí, está mal eso, la verdad, está mal.
1: 2-1 a que los días de los partidos nos van a poner doble y no circula. Porque van a querer agilizar el tráfico. Entonces, ¿saben qué? El aire está alto, doble y no circula. Es que no, está difícil.
3: No,
1: está difícil.
3: Dios guarde, doctor Z, va a llegar tarde usted.
1: ¿Qué nos importa todo eso cuando volvieron a ganar el equipo de los Chicago Cubs? ¿Sí o no? Sí.
0: Go Cubs go, go Cubs go. En Chicago, what you say, the Cubs are gonna win today. A ganar los cobitos.
1: 7-2 al equipo de los Piratas, cuadrangular otra vez de Ian Happ por segundo juego consecutivo y con los Astros, Isaac Paredes sigue on fire. Vuela cerca el día de ayer junto con Jeremy Peña y los Astros de Houston derrotaron 5-1 al equipo de los Rangers de Texas. ¿Se nos queda algo en el tintero de estas cosas? Sí, claro que sí. Hay que hablar acerca de la victoria del conjunto de San Antonio el día de ayer y habrá este sábado juego número 7 allá en Oklahoma entre el equipo de los Spurs de San Antonio y el equipo de Oklahoma. El que gane irá ya a la final en contra de los Knicks de Nueva York arrancando el próximo miércoles.
0: Si hoy gana... Los Knicks ya ganaron, los van a agarrar bien descansaditos.
1: No, bien descansaditos. Mira, quién sabe, ¿no? A veces eso te juega a favor o te juega en contra. Lo que sí sé es que se va a empalmar la final de la NBA y el partido del día 13 de junio cuando esté debutando Brasil contra Marruecos en Nueva York.
0: Pero no juegan a la misma hora, no juegan a la misma.
1: No, pero imagínate, visitantes, esto y el otro. Nueva York se está preparando para ello, a ver cómo les va. Oye, hoy a partir de las 7 de la noche centro, 8 del este, 5 Pacífico, los Huracanes de Carolina en contra de los Canadiens, juego número 5 de la serie del este en la NHL, el hockey sobre hielo. Si los Huracanes ganan en los Canadiens, ya estarán en la disputa del Copa Stanley en contra de Las Vegas. ¿Se nos queda algo en el tintero, sí o no?
0: ¡No! ¡Deporte!
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0: 9, ¿quién se va? Mariachi USA. Hola, ¿con quién hablo?
1: Hola, con Andy.
0: Pues no te escucho ni madres. Hola, ¿con quién hablo?
1: Hola.
0: Hola. Ani, dime el nombre de dos cantantes de música ranchera que sean chicas.
1: Lola Beltrán y Flor Silvestre.
0: ¡Eso está bien contestado!
2: ¡Felicidades, Mari!
0: Y salían a cantar con su mascota, que era un dinosaurio. ¡Cállate, oh, Citripio! Sí, te vas a Mariachi USA. ¡Felicidades, Angélica! Carrera, ¿de qué vamos a hablar cuando regresemos?
3: Vamos a hablar de la nueva película de Steven Spielberg que se estrena en unos días. ¿Qué nos va a contar sobre extraterrestres?
0: ¡Wow! Es un mensaje que para prepararnos a una película.

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2: Estamos de regreso al aire con el Terry, listos para platicar con don Ricardo Carrera, que, bueno, acaban de lanzar un tráiler de una película. Bueno, pues es un tráiler de una película. ¿Qué tiene que ver con el misterio, con lo desconocido? Bueno, el mundo se volvió loco porque justo cuando Estados Unidos está, dándole a conocer al mundo sobre archivos que tienen que ver con los extraterrestres y con objetos voladores no identificados, Steven Spielberg hace algo que dicen, güey, este ya sabía o nos está preparando. Don Ricardo, bienvenido. 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Don Ricardo.
3: ¿Qué tal? Buenos días para todos. Sí, Terrible, tú sabes que Hollywood siempre nos impone los temas antes de que ocurran. Eso lo hizo desde el inicio del cine. En los años 20 aproximadamente empezaron, por ejemplo, a hacer fumar a sus actores y después todo el mundo fumaba. 10 años antes de la pandemia del 2020 apareció la película Contagio, que nos hablaba exactamente de eso, y después la usaron como manual no oficial cuando llegó el verdadero COVID. Matrix, en el 1999, que nos introdujo la realidad virtual, inteligencia artificial, los mundos paralelos, todos conceptos con los que hoy convivimos todos los días. Bueno, en este listado de eventos reales que adelanta Hollywood, hoy aparece Steven Spielberg, el director de tantos éxitos. En el 1977, hace casi 50 años, dirigió Encuentros cercanos del tercer tipo. Y fue una de las primeras películas en tratar el tema de encuentros con extraterrestres.
2: Bueno, y de cómo el gobierno los escondía.
3: Exactamente. Y hoy, casi 50 años después, vuelve el mismo tema de los extraterrestres con Disclosure Day, o el Día de la Revelación. Se lanza justo en el momento de la apertura de los archivos secretos del gobierno sobre temas ovnis. ¿Esto es una casualidad? Claro que no, porque el mismo Spielberg tiene datos reales que va a filtrar en su película para prepararnos, Terrible, sobre lo que hoy nadie discute, y es que los extraterrestres, o llamémoslos seres espirituales o seres de otras dimensiones, ya están entre nosotros. Es tanto el cuidado que puso Spielberg en la información que nos quiere hacer llegar con esta película, que el guión fue modificado casi 50 veces.
2: Gente del gobierno.
3: Exactamente, cuando el promedio de modificaciones para un guión en Hollywood es de menos de 10 veces. 50 modificaciones. Fue muy estricto, muy minucioso y concienzudo en cada detalle, en cada mensaje que las películas nos va a transmitir. Y él mismo dijo hace poco en una entrevista textual: la película y lo que cuenta es real, no tiene nada de ficción. Es la historia oculta desde siempre sobre los ovnis. Yo lo mostré hace 50 años en Encuentros cercanos del tercer tipo, pero en ese momento se consideró como ciencia ficción. Bueno, señores, hoy estoy absolutamente convencido de que no estamos solos y de que hay extraterrestres aquí en la Tierra y entre nosotros. Eso es lo que muestro en mi película El Día de la Revelación. Todo este tema está calculado con la precisión de un reloj suizo. Nada se dejó librado al azar. Y hoy, en forma conjunta con la desclasificación de archivos OVNI, esta película de Spielberg nos prepara para el momento del encuentro que está cada día más cerca. Ese es el objetivo central de toda esta información que nos están haciendo llegar. El objetivo es prepararnos para cuando llegue el momento del encuentro. Y por todo lo que estamos viendo, ese momento está cada día más cerca, Terrible.
2: Escuchemos un poquito sobre este tráiler que está impactante. Disclosure Day, pueden irlo a ver cuando puedan a las redes sociales. Está cañón.
4: I am much more inclined now than I was when I made Close Encounters.
2: Steven Spielberg diciendo que está súper convencido de que hay vida en otros lados.
4: The only intelligent civilization in the universe.
2: No somos los únicos, dice también él. Hablando él, se ve una nave espacial entrando en el espacio.
5: Secrets. People have a right to know the truth.
2: Alguien que tiene los secretos.
4: This is a story about us. All of us.
6: Good morning, Kansas City.
4: Up against the most extraordinary event in human history.
2: Una reportera de noticias que comienza a hablar como extraterrestre.
6: What's happening to me?
2: Está impactante, dura 3 minutos, está a cañón. Esto yo creo que sí es una colaboración gobierno Steven Spielberg, don Ricardo.
3: Sí, correcto.
2: Está a cañón. ¿Tú qué piensas, compadre Pop?
7: Yo pienso que sí, claro. Pues es que, ¿por qué si existen las cosas y ha habido muchas pruebas y muchos testigos y todo eso, no harían una película basada en eso? Y más, una persona que sabe hacer películas. Entonces yo creo que está muy bien.
2: Exactamente. Pues bueno, estamos listos para cuando llegue. No lo sabemos. Vámonos a línea telefónica 866-794-5099. Es lo que quieren hacer, compadre, porque no hay una paranoia cuando revelen la verdad. Hola, bienvenido, bienvenida. Si tienes una pregunta para don Ricardo, márcanos 866-794-5099. ¿Con quién hablo?
8: Soy Pepino Rico. ¿Cómo estamos? Saludos, Terry.
2: Adelante, ¿cuál es tu comentario? ¿Es serio?
8: Yo creo,
2: ¿si es WhatsApp?
8: Nos están metiendo.
2: Ah, ya va a empezar con sus payasas. Vámonos con otra llamada. Hola, ¿con quién hablo?
7: Qué bárbaro.
8: Con Víctor.
2: Víctor, adelante con tu pregunta para don Ricardo.
8: Víctor José, sí, últimamente me va muy mal. Hay cosas muy feas en la casa, todos peleamos y quiero saber qué nos está pasando. Hasta en mi trabajo tengo problemas.
3: Mira, Víctor, esta lectura que estoy haciendo para ti marca ciclos de biorritmo. Lo que te está ocurriendo no es algo que venga de afuera, sino que son las propias energías de ustedes que van subiendo y bajando. Permanentemente nos pasa a todos. Quédate tranquilo, en muy poco tiempo va a haber una solución para estos conflictos y va a empezar la parte positiva del biorritmo. Así que simplemente sigue con tu vida tranquilo, porque esto se va a acabar muy pronto. Suerte con eso, Víctor.
2: Muchas gracias, Víctor. Vámonos a más llamadas telefónicas, la última y nos vamos. Hola, ¿con quién hablo?
9: Con Sandra.
2: Sandra, 866-794-5099. Adelante, Sandra. Adelante, Sandra, con tu pregunta.
9: Sí, quería preguntarle al señor Ricardo qué significa comer caca de humano.
2: La pregunta está un poquito fuerte, pero está comiendo. Cuando vamos al baño, don Ricardo.
3: Mira, Sandra, te voy a decir dos cosas. La primera de ellas es que eres una excelente persona. El mago, el batallador, el arcano número uno está encabezando la lectura y eso da manifiesto de ello. Y la segunda cosa es que este sueño va de la mano de lo que te estoy diciendo, porque soñar con excrementos humanos es uno de los mejores sueños que se puede tener, pero comerlos lo potencia todavía más. Es totalmente al revés de lo que parece ser al principio, que parece algo totalmente asqueroso, desagradable. Los excrementos humanos son prosperidad, Sandra, son muchísimo dinero, son éxitos futuros, y el comerlos quiere decir que estás haciendo las cosas tan bien que eso es lo que te mereces. Así que quédate tranquila, estás en el camino correcto, eres muy buena persona y todo lo que te va a pasar en el futuro te lo mereces. Felicitaciones por eso, Sandra.
2: Muchas gracias, Sandra. Bueno, para toda la gente que está en espera, don Ricardo Carrera les va a contestar a todos fuera del aire. Gracias, don Ricardo.
3: Claro que sí, terrible. 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
1: Buenos días, feliz fin de semana. Autoridades de Los Ángeles mantienen vigilancia preventiva en zonas montañosas de Malibu y Pasadena ante el aumento de temperaturas y fuertes ráfagas de viento previstas para hoy viernes. Bomberos advirtieron sobre el alto riesgo de incendios forestales durante el fin de semana. En Chicago, el alcalde Brandon Johnson anunció nuevos operativos de seguridad previo a eventos masivos y festivales de verano. La policía incrementará presencia en áreas turísticas y estaciones del transporte público. La Corte Suprema analiza nuevas demandas relacionadas con los aranceles impulsados por el presidente Donald Trump luego de recientes fallos que podrían abrir la puerta a millonarios reembolsos para empresas afectadas en distintos estados del país. En México, el gobierno informó que los homicidios dolosos han disminuido 49% desde el inicio de la administración de Claudia Sheinbaum. Autoridades destacaron decomisos de armas y operativos de seguridad a semanas del Mundial de Fútbol 2026. Para Al Aire con el Terrible les informó Mónica Alexandra.
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0: ¿Qué bueno? ¿Cómo andan? Buen día, señores. Buen día. Buen día, buen día, buen día, buen día, buen día, buen día, buen día, buen día, buen día, buen día, buen día, buen día. Con las posibilidades del trabajo, quiero decirle a cada uno de ustedes que estamos vivos.
1: Solo por hoy.
0: Y una prueba de que sí se puede es esta canción de Blank Space de Taylor Swift. No es la rola ni el título de la canción, es ella misma. Ella empezó cantando en cafés y ferias pequeñitas allí en su estado de origen. Y mientras muchos le decían que no iba a lograrlo, que no iba a pasar de cantar en felicitas por $100, años después ahora llena estadios en todo el mundo y es una de las cantantes más reconocidas y famosas del planeta. Y es una prueba de que cuando sigues creyendo en ti, pues llegas a lograr todo lo que te propones. Ella convirtió las críticas y corazones rotos y momentos difíciles en canciones que conquistaron el mundo. Y a veces lo que más te duele termina siendo lo que más te impulsa. ¿Sí o no, chamaco?
1: Sí.
0: Ahí está. Pues qué bonita canción. Y qué bonita ella también. Que ya se va a casar, dicen, con el vato de fútbol americano.
2: Siempre. No que era novela, decían.
0: Pues yo creo que al vato le gustó el papel.
3: Se lo creyó.
0: Bien, entonces, vámonos a otra información. No sé si es noticia chida o noticia triste, pero Meta está lanzando planes de pago separados por sus aplicaciones, chamacos.
4: ¿Cómo?
3: Ahora tenemos que pagar.
0: Cita un ejemplo. Va a salir Instagram Plus, Facebook Plus y WhatsApp Plus.
3: ¿Y cuáles son las ventajas?
0: Y acaban de empezar el rollout global, Jennifer. Ya está el rollout global. Instagram Plus y Facebook Plus cuestan $4 al mes y cada uno te va a dar estas cosas como tú puedes ver. Imagínate, si quieres ver quién vio tu historia sin que se note que viste su historia.
4: Hoy no más.
0: Si quieres listas ilimitadas de audiencia, historias que duren más de 24 horas y reacciones animadas y pues algo de personalización, pues son $4 al mes y esto lo vas a poder hacer en Instagram y en Facebook. Por si quieres ver la historia de la Jennifer, pero que no se dé cuenta que viste la historia. Ahí voy a pagar $4 al mes por eso.
4: Qué
0: WhatsApp
4: barato.
0: Plus trae uno de $3 al mes, que va a tener muchos temas, stickers premium y chats fijados y cositas de personalización. Así, lo básico como las tienes ahorita es gratis, así que si tú quieres pagar más dinero, ahí está adelante. Aparte de que la palomita azul te cuesta como $13 al mes.
2: Ay, no mames.
0: Luego ni te la dan.
4: Oye, qué bárbaro, qué rugido de tripas es ese.
2: Sí, no, pues
3: es de cualquier modo.
4: No manches.
0: Oye, acaban de correr como a 30,000 personas.
4: Pues por eso. La neta, bien, yo no lo pagaría.
2: Ni yo.
4: No lo pagaría, la verdad.
2: Es más, yo ni sé usarlo.
3: Yo tampoco.
4: El chico quiere subir algo al Instagram y lo sube al estado del WhatsApp.
0: Oye, a veces los artistas son buena onda o no, solo fingen, muchachos. ¿Qué opinan?
2: No,
0: fingen.
2: Sí hay gente buena onda, sí hay artistas buena onda.
3: Sí, pero hay unos que sí fingen.
0: Oye, porque el famoso Drake de Drake y Josh, que supuestamente está caminando por muchos lugares, saludando a la gente y todo, lo vieron en Rosarito y trataron de saludarlo e ignoró a la gente.
4: No, ¿cómo le ignoró?
3: Enojado.
0: Bueno, fíjate que este video lo subieron los creadores de contenido de Tijuana, Anabil y Cristian Venegas, y compartieron en sus redes sociales cómo fue su incómodo encuentro con el cantante y actor Drake Bell, famoso por su papel en la serie de Drake y Josh, a quien captaron dentro de una tienda Walmart en las playas de Rosarito. Y bueno, ellos relataron que quisieron saludarlo, el vato pues hizo como que no los vio y se fue derecho a pagar y se fue. Y estaba comprando una escoba.
4: Ah, aquí estoy viendo.
3: A lo mejor se peleó con la mujer y lo mandaron por la escoba.
2: Pero yo no creo mucho en los tiktokeros porque a veces ponen nomás lo que ellos quieren poner. A lo mejor hay algo atrás de todo eso. A lo mejor lo hicieron enojar y para sacar el provecho.
4: Bueno, puede ser. Se ve que el vato, bueno, ellos explican en el video que le preguntaron a la esposa del vato, güey. O novia, no sé qué será, que si se pueden tomar una foto con él. Y ella le dijo, pues pregúntale a él.
2: Pues sí.
4: Entonces cuando el vato venía con la escoba que dice el Terry, como que está en la caja y se les olvidó la escoba, güey. Y lo mandó a que lo recogiera. Entonces cuando viene pasando, el muchacho le habla, hey, en inglés le dice, hey, ¿me puedo tomar una foto contigo? Y el vato pasó como si nadie le hubiera hablado, güey.
2: Ah, caray.
4: Y se me hace raro porque el vato es buena onda. Yo creo que lo agarró en un mal momento de su vida.
3: Yo creo que discutió con la esposa, no sé.
4: O se le hicieron los precios muy altos, la verdad. Ándale. Se miraba que estaba en un súper caro.
0: No, la esposa lo mandó.
3: Sí, ¿quién va a ir a comprar una escoba nomás?
4: Andaban juntos, andaban juntos. juntos, pero como que se les olvidó la escoba, pues.
2: Ya ándale, si no se va a mojar mi mamá, dice, tráetela.
4: Es que esa no me gusta,
3: pues sí,
4: cómo barre.
3: ¿Cómo vas por una escoba y se te olvida comprar la escoba? Es porque de seguro has de estar platicando en modo discutir, pues.
0: Sí. Bueno, pues un saludo para mi compa Drake Bell. A ver cuándo lo entrevistamos nosotros aquí en el programa. Hay que empezar a buscar esas entrevistas chidas, güey. ¿Por qué nosotros no podemos entrevistarlos?
3: Cállate.
0: Nomás los
3: podemos. Mañana lo van a tener.
0: Ay, no, sí. Hay que decretarlo, mira. Podemos entrevistar al Drake Bell. Podemos entrevistar al Jordi, al que hace entrevistas. Ahora nosotros lo entrevistamos a él.
4: Ah, sí, me parece muy bien. De hecho, dame chancita y ahorita le voy a hablar al Vaticano para entrevistar también al Papa en español.
0: No te pasas, güey. Bueno, y en unos minutitos después de la rola, hay una pareja que se acaba de divorciar y vamos a marcarles para que hablen entre ellos.
4: Ah, pero es normal, ¿no?
0: Tengo el número de los... No, no se pueden ver ni en pintura, güey. O sea, de hecho, tuvieron hasta que ponerlos a 4 metros de distancia cuando los divorciaron en la corte. Ahorita tengo el número de él y el número de ella y vamos a hablarles al mismo tiempo a ver qué pasa.
4: Una llamada cruzada.

0: Estamos de regreso al aire con el Terry, listos para hacer la troleada. Bueno, tenemos un material, un platillo bien delicioso. Nuestro compa Alejandro nos escucha aquí desde Berwyn, aquí en el área de Chicago, y quiere que le hablemos a su carnal y a su excuñada al mismo tiempo.
1: Para.
0: Ay, se acaban de divorciar. Hey. No se pueden ver ni en pintura. Entonces me pasó el número de los dos. Dice, háblale como a veces, hazle como a veces le haces y háblales al mismo tiempo a ver qué pasa, porque se odian. No nos explica las razones del divorcio, pero si contestas, me imagino que ahí van a salir.
2: Ay, Alejandro, sí. ¿Y qué ganas tú con eso, Alejandro?
1: Va a estar chilo para divertirnos. Muy bien, Alejandro, muy buena idea.
0: Regresamos con la troleada al aire con el Terrible. 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
1: Estamos de regreso al aire con el Terry, el millón y pasadito, listos para complacer a mi compa desde Chicago. El compa Alejandro quiere que le hablemos a su carnal y a su ex cuñada, porque se acaban de divorciar, pero dice que no se pueden ver ni en pintura, ni escuchar el nombre el uno del otro. O sea, que los vatos estuvieran enfrente se destrozaban como la película de Marvel. O sea, al vato le saldrían rayos como al Thanos de los ojos,
2: güey. No manches.
1: Así, con ese tipo de odio. Entonces, lo acabamos de hacer, ya tengo el número de los dos, Chico Morales. Tú le marcas por un lado, yo le marco del otro.
2: Sale.
1: Y pues, a los dos al mismo tiempo, a ver qué pasa.

0: ¿Aló?
1: ¿Aló?
0: Bueno.
1: ¿Taira? ¿Taira?
0: ¿Qué quieres?
1: ¿Eres tú?
0: Sí, soy yo.
1: ¿Me estás llamando?
2: Tengo miedo.
0: Yo no te estoy llamando, idiota. ¿Tú me estás llamando a mí?
1: Sí, ¿cómo? No.
0: Guay, pues me has de extrañar mucho. ¿Qué chingados quieres?
1: No, ¿cuál extrañarte? La que traigo ahora está mejor que tú, vieja guanga.
2: Wow.
0: Pues no creo, si no, no me estuvieras llamando.
1: No, ¿cuál? Tú me has llamado. Por eso te dije si eras tú al inicio de la llamada, porque sabía que eras tú.
0: No, yo no te estoy llamando. No, ya deja de soñar conmigo y deja de estarme llamando. Yo no quiero nada contigo. Ya quédate allá con la que andas y ya. Yo no quiero que me estés llamando. Déjame en paz.
1: Yo te estoy llamando, ¿entiendes? Yo no te llamé.
0: Borra mi número.
1: Tú la que me llamaste.
0: Ya borra mi número y ya déjame en paz, ya.
1: Tú también, es lo mismo, porque parece que aún me sigues llamando. Me extraña de seguro en las noches.
3: ¡Neta, me lo juras!
1: Ya, olvídate de mí. Bye.
4: No, creo que todavía hay amor.
5: Sí, ya viste.
6: Amor Apache.
4: ¿Neta si se odian así de gacho?
5: Pues no viste.
4: Tengo mis dudas, márcale otra vez.
6: Yo también me quedé con dudas.
4: Sí, a ver si se contestan otra vez. Sí, yo ya lo dudo, güey.
1: ¿Eres tú de nuevo, Zaira? Ya déjame en paz, estoy ocupado.
0: Ay, otra vez, deja de estarme chingando. ¿Por qué no vas a chingar a la vieja con la que andas? Ya deja de estarme llamando, ¿qué quieres?
1: Entiende, estoy ocupado, deja de molestarme.
7: Ahora, le quitas lo divertido a la vida.
0: Ahora, pues si tú me estás marcando, deja de estar chingando. Ya vete a dar lata, ya vete a comer allá con la pinche vieja con la que andas, deja de estar chingando.
1: De seguro el güey ese que con el que te fuiste te fue mal, ¿verdad? Y ahora quieres volver con excusas de hablarme equivocadamente. No, ya déjame en paz, por favor. Estoy ocupado.
0: Que ni de ti me acuerdo. Yo no sé para qué me estás llamando.
1: Zaira, te voy a poner una pinche orden de restricción. ¿No te quedó claro en la corte? Ya no quiero saber más de ti. Aléjate lo más que puedas. Desaparécete.
6: ¿Todo bien en casa? ¿Hola? ¿Todo bien?
0: Ahora, yo no te estoy llamando. Si no, yo no te hubiera pedido el divorcio. Yo no hubiera ido a corte para quitárteme de encima. Ya deja de estar chingando. Pon la orden de restricción de una vez para que ya no te vuelva a ver yo en toda mi pinche vida. Ya déjame en paz. Y vete allá.
1: Ya verás ahora que la tengas.
0: Más fea que yo está la vieja por la que me cambiaste y todavía me sigue llamando. Yo no creo que estés tan feliz si no me estuvieras marcando.
7: Enséñame a fingirlo.
1: Yo estoy trabajando ya, por favor, déjame en paz, chingada. Ya vete la vieja, no quiero saber más de ti, por favor, ¿ok?
0: Vete tú, de ahí has de estar colgado, cabrón, de ahí has de estar bien agarrado.
4: ¡Ay, mamá! ¡Vamos a marcarles otra vez! ¿Ya o no? ¿Hay que quede?
5: Sí, la última, ¿no? La última.
4: ¿Cómo les gusta la violencia? Vamos a marcarle otra vez, la última. Ya estaba bien enojado el vato.
0: Bueno,
1: ¿qué chingados quieres, Zaira? Ya te dije que te largues.
0: ¡Lárgate tú! Así ha de estar el negrote con el que andas. Por eso es que a cada rato mencionan la riata. Ya vete allá, sentarte allá arriba, ya córrele. Ándale, ya déjame.
1: Sí, seguramente yo, porque a mí me cambiaste por otro, ¿verdad? Seguramente eso es lo que dices de ti, ¿verdad?
0: Uno mejor, ya sabes, uno mejor.
1: Ya ves, eso es lo que te encanta. Siempre lo supe.
0: Ya, dejo de
1: más no quería aceptar, pero lo bueno que ya me di cuenta. Así que ya no quiero saber más de ti.
0: Olvídame ya.
1: No me importa perder mi p*** de trabajo, pero ahorita mismo voy para la corte.
0: No puedo vivir sin ti, seguramente deja de estar chingando ya.
6: ¡Ay, ya cállate el hocico!
1: No, tú vete con el pinche vato ese culo con el que te has ido, a ver, que no quieres muy feliz con él, ¿por qué me estás llamando?
0: Con él estoy, mejor que tú, eso sí te lo digo.
1: Seguramente estás con él y aún me estás llamando, sí, claramente se ve que me extrañas todavía, pero ¿sabes qué? Vete mucho a chingada madre, ya no quiero saber de ti y ahora mismo me voy a la corte a poner la pinche orden de restricción para que no me dejes de estarme chingando.
0: Ya lárgate por tu camino, lárgate, déjame en paz, te odio por miserable, por aguado. Porque la tienes, ya sabes cómo. El que traigo está mejor que tú. Ya déjame en paz. Va, ya, vete a la fregada. Ya déjame en paz.
1: Bueno.
4: Ya colgaron. ¡Otra!
8: Ya les dieron ganas de divorciarse otra vez del divorcio, güey.
4: Ahí está, compa Alejandro, complacido. Estos vatos se odian, pero con odio jarocho, decía el otro.
8: El hecho por algo se divorciaron.
9: El hecho del término es responsable de lo que pueden hacer estos gentes. Va a ser Alejandro el que
4: responda. Sí. 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

0: con Jenny Fiera. Vámonos ahora con la Jenny Fiera, que está lista con el trending del día de hoy. Traemos chisme retro. A ver, ¿qué nos vas a platicar, Jenny Fiera?
1: Hoy vamos a ir con el chisme detrás de la canción.
0: ¡Oh!
1: Porque hay canciones que traen chisme y uno ni enterado, nomás cantándolas, pero sí traen chisme.
0: Por ejemplo, eso es como Mi Vida Es Una Canción.
1: No.
2: No, no,
0: no. No, no, no, es igual. Ah, bueno, perdón.
1: No, no es igual. Esto es un chisme detrás de una canción que no sabíamos que había pasado en ese momento que estaban sacando la canción.
0: Por ejemplo,
1: vamos con la historia de Somebody's Watching Me, esta canción que es muy popular, sobre todo ya en aquellas épocas de octubre, de que viene ya Halloween. Está buenísimo porque técnicamente es una canción de Rockwell, ¿verdad? Pero mucha gente piensa que es de Michael Jackson, y pues sí, no están tan mal, o sea, no están tan equivocados, porque todo empieza porque Rockwell en realidad, pues que no se llama Rockwell, o sea, se llama Kennedy Gordy, es hijo de un fundador acá pesadón, Berry Gordy, que no quería que lo vincularan con su papá, porque dijeron, no, pues este es famoso y por ser hijo de, pues de este, pues va a pegar, ¿no? O sea, quería él empezar como desde cero, como de que quién sabe quién es. Así fue como empezó su, pues, su nombre artístico. La canción esta salió en 1983 y pues hablaba de la paranoia, de sentirse vigilado, que alguien lo andaba observando, vigilando, siguiendo. Y tacatán, aquí es donde viene el asunto, porque Rockwell era amigo de la infancia de Michael Jackson.
2: Ah.
1: Ajá, porque sus familias pues convivían mucho desde aquella época, ¿no? Entonces, cuando Rockwell estaba trabajando en esta canción, se le enseñó a Michael Jackson para decirle, oye, pues, ¿cómo te parece, no? ¿Sí, sí crees que pegue? Y así. Y pues Michael Jackson al parecer le quedó encantado así con esta canción. Me gusta el coro, ¿sabes? Le dijo el otro, pues, ¿por qué no la cantas tú? ¿Por qué no cantas el coro tú? Y así fue como terminó este pedacito.

0: pues todo el mundo automáticamente pensaba, ¿esta canción es de Michael Jackson? Pues es de Michael Jackson, sale Michael Jackson. O sea, mucha gente dice que Michael prácticamente se robó la canción sin querer, porque lo que más recuerda a la gente o lo que más le gusta de esta canción, pues es el coro, que era muy pegajoso, y luego con la voz de Michael Jackson, pues ya eso ya era el de coro.
1: Y hasta hacía el gritito.
0: ¿Sí?
1: ¿Qué hacía? No me acuerdo. No,
2: esa era una silla, era la silla del productor.
0: Ándale. Y pues aquí, pues Michael Jackson aceptó hacerle este favor a Rockwell porque eran amigos, porque pues se respetaban y pues quería que él también triunfara por sí mismo, no solo por ser el hijo de Berry Gordy. Entonces pues le dijo, ¿sabes qué? No hay pecs, no hay bronca, yo no quiero aparecer en los créditos porque no quiero opacar tu lanzamiento y tú dale. Y pues sí, le pegó, fue un hit mundial, estuvo en los top charts, millones de ventas, y pues ya ahorita un himno ochentero y pues ya canción obligatoria de Halloween.
1: Exactamente. No, pues sí, es de las más famosas de Halloween, porque supuestamente te está viendo un fantasma en tu casa, pero ya poniéndole atención, sí me di cuenta que Michael Jackson es el de los coros. ¿Está bien? ¿Lo había notado, chamacos?
0: Yo sí.
2: Yo pensaba hasta ahorita que la Jennifer me está diciendo que era el Michael, la neta.
3: No, yo sí sabía.
2: No sabía que era otro individuo, güey.
0: ¿Y saben qué es lo más curioso? Que él siguió haciendo música, pero nunca volvió a tener un éxito así de grande como este.
1: La misma pasó en la canción del pasito tuntún, ahí hacía los codos el ring.

0: Instagram lo pueden encontrar como JennyFiera94.
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2: En minutos, regresamos con nuestra abogada de inmigración. Fíjate que ahora dice que si estás arreglando papeles tienes que salir del país. Pero ¿quiénes se quedan y quiénes se salvan? Te lo platicamos a las 7:40, 8:50 de la mañana, perdón. Son las 8:39 del Pacífico.

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1: Vamos a volver en minutitos al aire con el Terry. Mucha gente, bueno, está recibiendo falsa información sobre una decisión que tomó Estados Unidos sobre arreglar tus papeles aquí o salir a tu país de origen. Bueno, no aplica para todos. ¿Quiénes se tienen que ir? ¿Quiénes se salvan de salir? Bueno, todo te lo vamos a aclarar en minutitos aquí al aire con el Terry. En solamente 7 minutos regresamos con esto.

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0: Estamos de regreso al aire con el Terry, listos para platicar con nuestra abogada Leti Valencia. Noticia que salió esta semana y que tiene a la gente muy consternada y preocupada. Un memorando por parte de Homeland Security, pues el Departamento de Seguridad Interna de Estados Unidos, sobre de que las personas que están arreglando sus papeles ya tienen que arreglarlos afuera del país. ¿Quiénes se tienen que ir y quiénes se salvan? Todos los detalles nos lo da Leti Valencia, mi paisana de Morelia, Michoacán. Bienvenida, Leti, ¿cómo estamos?
1: Hola, Terry, buenos días. Muy bien, gracias a Dios. Y sí, bueno, esta noticia es un poco impactante porque va a afectar a muchas personas que califican para ajuste de estatus. Ajuste de estatus es cuando pides la residencia adentro de los Estados Unidos y puedes cumplir con dos requisitos principales: entrada legal, o sea, con visa de turista, de trabajo, de estudiante, y también petición de un familiar inmediato como un cónyuge ciudadano. Bueno, bajo esta nueva regulación, el gobierno está diciendo que van a empezar a negar ajustes de estatus aunque cumplas con los requisitos principales, si no puedes demostrar que calificas bajo circunstancias extraordinarias y también que eres una persona de buen carácter moral que aporta a la comunidad y a la economía de los Estados Unidos. Así que no las van a empezar a negar a todas, pero van a agregar ahora una manera de poder negarlas si no puedes agregar más evidencia. So, quieren desanimar a personas a que entren a los Estados Unidos con visa y se queden a vivir aquí. Quieren que personas que hayan tenido violaciones migratorias, como quedarte a vivir aquí después de entrar legalmente, que hagan el proceso consular, que obviamente es algo mucho más tardado y más difícil y no existe esa garantía de que te van a aprobar.
0: Exactamente. ¿Quiénes se salvan de en tu criterio, Leti, quiénes se salvarían de no tener que salir del país para seguir arreglando?
1: Las personas que todavía pueden calificar son, por ejemplo, las que aplican para ajuste de estatus por visas humanitarias, o si estás aplicando por visa U, VAWA, incluso a veces hasta por la 245I, puede que no sea sujeto a esto. Esto aplica más a personas con violaciones de las visas, como que entran con visa de turista o de trabajo, de estudiante, y ya luego se quedan a vivir aquí. Pero es completamente discrecional, o sea que el oficial que te haga la entrevista todavía puede darte una aprobación si durante la entrevista puedes demostrar que necesitas a tu residencia aquí por circunstancias extraordinarias, no tienes familiares fuera de los Estados Unidos, tus lazos más fuertes están en los Estados Unidos, no puedes hacer el proceso consular, tal vez porque no tengas manera de pedir un perdón. So, todavía puedes aplicar y tener aprobación, pero necesitas agregar más evidencia, y por eso es tan importante tener un abogado en cualquier entrevista, especialmente la de ajuste de estatus.
0: Supongamos que yo soy una persona, que soy un ciudadano americano y conocí a mi novia que es de Colombia, que tiene una visa, entró con una visa, ya nunca ha sido ilegal en los Estados Unidos, y me caso con ella y la quiero arreglar. ¿Ella también se tendría que ir a Colombia a seguir con su proceso, o es un caso donde sí se puede quedar aquí?
1: Bueno, sí, depende de cuál fue la violación. Si se entró con visa, pero nunca tuvo presencia ilegal, o sea que aplicó antes, exacto, de que se le venciera el permiso, entonces no tiene presencia ilegal, todavía puede calificar para ajuste de estatus, pero esto totalmente va a ser a la discreción del oficial. Si el oficial dice, no, pues tu esposa de Colombia puede regresar a Colombia sin ningún problema, todavía le puede negar el ajuste de estatus si el oficial ve que todavía ella puede salir a Colombia a hacerle el proceso consular.
0: Supongamos que también estoy arreglando a una persona, soy ciudadano, estoy arreglando a mi esposa, pero mi esposa nunca ha trabajado en los Estados Unidos y, bueno, agarró WIC una semana.
1: Es que cualquier violación migratoria, trabajar sin autorización, violar los términos o condiciones de la visa, o cualquier tipo de fraude, o incluso hasta recibir beneficios públicos, lo pueden ver como un factor negativo para que el oficial diga, no, pues esta persona tiene cosas más negativas en su historia, le voy a negar la residencia para que haga el proceso consular.
0: Exactamente. Entonces, consejo para toda la gente, mi querida Leti Valencia, para que entiendan bien esto y no se dejen asustar por los influencers del TikTok que ya están dándole con todo.
1: Mi consejo es que no se desanimen. Si califican para ajuste de estatus, háganlo, pero con un abogado, y lleven un abogado a la entrevista y empiecen a recopilar evidencia de su buen carácter moral, de que aportan a la comunidad y de que no son personas que vienen aquí a cometer delitos o a hacer daño a la comunidad. Obviamente esto es para que el gobierno desanime a personas a violar las condiciones de las visas, pero también sabemos que es ilegal. Esto va está contradiciendo lo que está en la ley de inmigración. Entonces también estamos anticipando que va a haber demandas y también estamos anticipando que tal vez vayan a cambiar las reglas en algún futuro, pero por ahorita lo importante es que no hagan ningún trámite sin un abogado y lleven abogado a su entrevista de ajuste de estatus.
0: Muchas gracias, Leti. 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
2: Buenos días, feliz fin de semana. Autoridades de Los Ángeles mantienen vigilancia preventiva en zonas montañosas de Malibu y Pasadena ante el aumento de temperaturas y fuertes ráfagas de viento previstas para hoy viernes. Bomberos advirtieron sobre el alto riesgo de incendios forestales durante el fin de semana. En Chicago, el alcalde Brandon Johnson anunció nuevos operativos de seguridad previo a eventos masivos y festivales de verano. La policía incrementará presencia en áreas turísticas y estaciones del transporte público. La Corte Suprema analiza nuevas demandas relacionadas con los aranceles impulsados por el presidente Donald Trump luego de recientes fallos que podrían abrir la puerta a millonarios reembolsos para empresas afectadas en distintos estados del país. En México, el gobierno informó que los homicidios dolosos han disminuido 49% desde el inicio de la administración de Claudia Sheinbaum. Autoridades destacaron decomisos de armas y operativos de seguridad a semanas del Mundial de Fútbol 2026. Para Al Aire con el Terrible les informó Mónica Alexandra.
3: Y esta va para todas las chicas malas que están bien.
4: Benito, bienvenida. Oye, ¿de qué nos vas a platicar después de la rola?
5: Hola, amigo, vamos a platicar de por qué los matrimonios de antes duraban más que los de hoy. ¿Por qué nos separamos tan rápido hoy en día?
4: Ándale, muy buena. ¿Por qué? Después de la rolita al aire con el Terry.
3: ¡Qué

0: cayó. Recógela, recógela, recógela. 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Recayó.
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2: Estamos de regreso al aire con el Terry. Ella es Vero Flores y vamos a platicar con ella el día de hoy de un tema chido. Tiene que ver con el cuchicuchi y todo ese rollo. Pero ¿por qué las parejas de antes sí eran hasta que la muerte los separe? Y aquí es hasta que, no sé, hasta porque le quita el control de la tele, se quieren divorciar. O sea, ya agarran todo de payasada, de guasa. Se andan divorciando y todavía deben la boda. O sea, ¡qué bárbaro! ¿Qué demonios qué está malo pasando? Entonces, me imagino que tus jefitos, Vero, pues se siguen casados después de mucho tiempo, ¿no?
3: No, amigo. Ah. Mis amigos, mis papás se divorciaron hace 17 años, fíjate.
2: Ya aguantaron, perdón. Dicen. Perdón, la regué. Entonces tú no eres. Pero, a ver, platícanos antes qué pasó. ¿Por qué se está divorciando? Los jóvenes, los que se casan en esta época, se divorcian de volada a comparación de los que nos casábamos antes.
3: Fíjate, o sea, yo creo que hay muchos datos interesantes al respecto, pero muchos terapeutas de parejas dicen que hoy hay muchas personas que ni siquiera llegan a la cama. O sea, tú dijeras, hoy debe de haber muchísimo más libertad sexual y podemos comunicarnos mejor, pero eso también es un problema porque educacionalmente no venimos de la misma forma todos. Entonces, no todos tenemos la facilidad de hablar de qué es lo que realmente deseamos para llegar a la cama. Eso es una razón muy importante de por qué tampoco los matrimonios están durando ahorita. Pero fíjate, a comparación de, ¿qué te voy a decir? Unos 15, 20 años atrás, 10 años atrás, no nos vamos a ir tan lejos. Todavía aplicaba este tema de la dependencia económica, a lo mejor la presión social. No era tan aceptado que hubiera un divorcio en casa. Y pues era muy común que la cabeza de familia, o sea, el hombre, fuera quien aportara económicamente pues todo a la relación, ¿no? Había roles muchísimos más claros dentro de específicamente el matrimonio, el sexo y pues también las familias, y se toleraban muchísimas más cosas. Por ejemplo, había infidelidades y nadie decía nada. ¿Estamos de acuerdo ahí? No sé si a ustedes les pasó de conocer algún caso cercano o a lo mejor en su propia familia que hubiera una infidelidad o que supieran que el tío andaba por ahí de canijo y nadie decía nada, ¿no? Entonces eso también hacía que los matrimonios duraran muchísimo. Oye, más.
2: A mí me tocó. Dígame. Eso.
4: ¿Ah, sí?
2: Sí, pues cuando ¿sí? veía yo las movidas de mi papá, nomás me veía y dice, usted calladito.
5: Ándele.
4: Y todavía sigue calladito.
2: No, mi mamá ya sabe eso, güey. Pero si mi papá
5: vio, pues tenía, no te dijeron que estaba, calladito, te ríes.
2: Estaba como el Gugu.
4: No, pues calladito.
2: No entendía, yo que no entendía qué pedo.
4: Te
2: yo
4: compraba con una hamburguesa y mira.
3: O con un juguete o algo.
5: No, le enseñaba el cinte, le decía calladito. Y lo tronaba.
4: Real. Conocen las palomitas, te decía. Pues mira, también truena. Y el cintazo, ¿no?
3: ¿A poco sí, Terry? ¿En tu casa sucedió?
2: Sí, sí, cómo no. O sea, aquí todo el mundo sabe que mi papá, todo menos ser un santo.
5: Ahora entiendo tantas cosas.
3: Ay, fíjate lo curioso, pues es que parece ser que había muchísima más estabilidad antes en cuestión como económica, ¿no? Y que se preservaba la idea de la familia. Pero también había muchísimo menos libertad emocional, justamente, Terry. O sea, el cállate, no digas nada, ya se sabe, la casa grande, la casa chica, el tío tiene la capillita, el abuelo anda de canijo, pero pues todos calladitos, ¿no? Entonces también eso ayuda a la estadística, porque esto no quiere decir que sea sano, ayuda a que la estadística de los matrimonios hace algunos años pues sea más sólida, y tienes toda la razón, hoy en día hay muchísimo menos tolerancia dentro del matrimonio, también había menos estímulos, porque déjame decirte que incluso las redes sociales te estimulan demasiado. La información que recibimos todos los días, o sea, nos está diciendo cómo debe de parecer ser una pareja perfecta, ¿no? Lo vemos en las demás personas y tú inconscientemente dices, quiero eso. Pero pues no, lo que vemos en el internet no quiere decir que sea real. Lo hemos platicado también en otras ocasiones. Lo que vemos en las películas no quiere decir que eso sea la relación sexual ideal.
2: No, yo tengo un amigo que por querer hacer lo que salía ahí terminó con problemas de la espalda y todavía está yendo al quiropráctico.
4: Güey. No, pues es que también, si ya tienen más de 40, no anden ahí de
3: sin. Y no se avienten la hurracarrana.
5: Oye, Benito, ándale. ¿Sabes Dígame. También que es una razón también? Es lo que acabas de decir tú de las redes sociales, pero específicamente en que las personas ven más opciones. Exacto. Hay un catálogo. ¿Qué pasa? De que, discuto con mi pareja y te vale. Dices, pues fulana me da like cada rato, me manda mensajes. Uh-huh. Siento que siempre que subo una foto me reacciona. Entonces ya hay más gente que tiene tu atención, que tiene esa atención de ellos y viceversa. Entonces, ¿qué dices? Se te hace fácil despegarte de la otra persona para no asumir tú la responsabilidad de fortalecer una relación, porque ya sabes que ahí hay muchas opciones más.
3: Exactamente. Es que
4: hay, fíjate, catálogo en Instagram.
5: Así es. Qué bárbaro.
3: Exacto. En Facebook, ¿no? Con tus compañeros de la prepa, ya ves cómo se puso, que si ya se divorció, si ya está libre. Y es que pareciera, amigo, que las redes sociales nos acercan, pero también justamente genera desconexión con las personas con las que estamos viviendo realmente una relación. Y pues las redes sociales sí, justo te muestran algo que pareciera que tú quieres, pero el chiste está en llegar a que parezca eso, ¿no? Entonces, pues también hay exceso de trabajo hoy en día, porque ya las mujeres trabajamos, ya no nos quedamos en casa, hay mucha ansiedad, hay personas que ya no quieren tener familia, ¿no? Que dices, órale, me caso, pero pues no quiero hijos. Hoy hay mucho movimiento de lo que quiere cada quien, y eso también le da muchísimo menos estabilidad al matrimonio el día de hoy. ¿Cómo ven?
5: Muy cierto.
2: Sí. Tiene razón, es que sí es cierto. Te puedo contar que si te metes a preguntarle a la inteligencia artificial si los divorcios incrementaron después de que empezaron las redes sociales, te va a decir que sí. ¿Ustedes qué piensan?
4: Sí, porque también era más, sí. Ahora ya es más fácil cachar cuernos con las redes. Porque
3: También.
2: O agarrarlos.
3: Y fíjate también algo que sucede, amigos. Si tú andas en la calle poniendo cuernos, lo que acaba de decir Jenny, es muy fácil tomar fotografías hoy. Es muy fácil que en 3 segundos ya la persona que está involucrada en la relación sepa que le andan poniendo los cuernos. Entonces,
4: no, y teniendo poquito cosas, más, ¿no?, mala suerte, hasta viral te haces.
2: Exactamente.
3: Sí, justamente. Pues echen ojo, échenle una pensada y tampoco se dejen sobreestimular en lo que vemos hoy en día en internet. Échenle ganas también a la relación. No digan que, ya me voy a divorciar porque no me dejó ver mi película. No, cultiven la relación como debe de ser, y también hay que ser conscientes del por qué antes sí duraban muchísimo
5: los matrimonios. Y luego, ¿no?, ahorita las muchachas tienen OnlyFans y pues...
3: ¡Ahora qué pasa!
2: Conclusión, tiene que ver todo lo que dijo Vero, mucha información muy buena, y lo que dijeron de las redes sociales, pues no están destruyendo, yo pienso que no están destruyendo los matrimonios solitas, pero sí están actuando como un amplificador de problemas que ya existían. Uh-huh. Así que échenle ganas. Muy bien, Vero, hoy creo que salvaste 4 matrimonios. Algo es algo.
5: Así es.
3: Pues sí, ¿verdad? Bueno, aunque sea 2-3, amigo.
2: Gracias, Verito. Oye, dinos, ¿cómo te seguimos? Te vemos en tus redes sociales.
3: Muchas gracias, amigos. Quédame en todas mis redes sociales como @yo.soy.verónica. Espero para que dejen un mensajito, por lo menos un like, ¿no?
2: Ok, por favor vayan, sigan a Verónica y díganle Happy Birthday, porque está cumpliendo años. ¡Felicidades, Vero!
5: ¡Happy Birthday!
3: Que el pop me cante las mañanitas. Ya después
5: ¿Las quieres en inglés o en español?
3: En inglés, amigo. A ver.
5: Ahí le va. Happy birthday to you. Happy birthday, dear Vero. Happy birthday to you.
2: Gracias, Vero.
3: Un besote. Los quiero mucho. Gracias.
5: Felicidades.
3: Gracias, amigo.
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2: Un compa estaba bien enamorado. 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
5: Válgame Dios.
2: ¿Qué fue lo que pasó? 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
1: Estamos de regreso al aire con el Terry, con los tarúpidos de la semana. Como siempre, tres candidatos se esmeraron, se esforzaron, hicieron todo lo posible para que habláramos de ellos aquí en el show más escuchado en la Unión Americana en español. Y bueno, ya tenemos a los tres candidatos, ¿okay? Y Jennifiera podrá criticarlos sin tocarse el corazón. Se va a ir como gorda en tobogán para poder decir quién fue el que se ganó el premio el día de hoy.
2: Ok, dale pues.
1: Así que criticar sin remordimiento, Jennifiera, eso es chido, ¿verdad? Que puedes viborear a gusto sin sentirte culpable.
2: No, nunca me he sentido culpable. En ninguna
3: bueno, disfruta.
4: Eres mala, Teresa.
1: Vámonos con el primer candidato. Este es un compa que sin querer se convirtió en el mejor ejemplo de la frase: yo juraba que era ciudadano, pero la vida me dijo otra cosa. El compa creció toda la vida en los Estados Unidos, licencia, trabajo, impuestos, hasta seguro. El compa se enamoró de una muchacha y bueno, pues hizo lo correcto, se casó con ella y luego pues le arregló papeles, ¿verdad? Pues ya no tenía papeles, dijo, pues me agarro ciudadano y de aquí soy. Bueno, pues cuando llegan a solicitarle a la muchacha, que se dan cuenta que el compa pues no era ciudadano.
4: ¡Hombre! Era.
1: Resulta que su ciudadanía de toda la vida era como esos audios de WhatsApp que alguien reenvía sin saber si son verdad. El compa nació en Zamora, Michoacán, se llamaba Ramón Rendón González. Y bueno, llegó aquí cuando estaba chiquito y sus papás, en vez de hacer las cosas bien, le compraron un acta chueca. Él no sabía absolutamente nada, trabajó, tuvo esa identidad y fue toda la vida con ese nombre.
2: Pero aquí los tarúpidos fueron los papás, entonces.
1: Sí. El problema es que no acepta el "me dijeron", y como están las cosas ahorita, pues a él y junto con la muchacha que estaban arreglando, pues fueron detenidos y puestos en México, ¿da? Lamentablemente, pues no pudieron hacer nada porque el decir "yo no sabía que no era ciudadano", pues no lo convertía en una persona legal. Entonces ahora, pues sus papás sí viven aquí y por alguna razón ellos sí tienen papeles, pero el muchacho no.
2: ¿No será que ellos arreglaron por el muchacho?
1: No. Pero no creo, porque se dieron cuenta de que el muchacho era indocumentado cuando quiso hacer residente a su esposa.
3: Pero si el vato traía todas las credenciales y todo, ¿cómo lo detectarían? Doble identidad tendría, o sea, el vato
2: tenía seguro social chueco,
3: otras cosas, ¿no?
1: El vato toda la vida pensó que era ciudadano, él no sabía.
2: Por eso, pero para eso tuvo que haber pasado por trámites.
1: Pues si toda la vida, si yo toda la vida pienso, ¿sabes qué le pasó también a eso a un poli? Y el vato era policía y también lo deportaron, ¿verdad, Chico Morales?
3: Sí.
1: Porque el vato no sabía que no era ciudadano y tenía trabajo, trabajaba en la chota, recibía pensión, beneficios y todo, y ya después que revisa se dan cuenta que pues no su seguro no coincidía, ¿no? Uh-huh. Entonces pues ahora están tratando de arreglar los dos su situación jurídica en México, y afortunadamente viven en una casa que sus papás tienen en Zamora, Michoacán, pagadita y todo, pero pues no sabe ni hablar bien español.
2: Qué mala onda.
4: Va a tener que ir a aprender a hablar español.
3: Un no sabo boy es. Sí.
1: Exactamente, pues ahí está. Entonces aquí los tarúpidos son sus papás.
2: Sí, porque sí. Ellos fueron los que le mintieron toda su vida.
1: Exactamente. Vámonos con la siguiente tarúpida de la semana. Acompáñenme a escuchar esta triste historia.
5: Embarazo y transferí 30 mil pesos que tenía destinados para mi cesárea a una cuenta de una taquería por error. Entonces, al momento que llego a la sucursal de Banorte, yo no había realizado la transferencia. La realicé ahí, la verdad, sí, por andar apurada, por hacerlo rápido, le di y yo tenía, estaba mi nombre y abajo el de la persona de la taquería. Al darme cuenta, pues realizo la llamada luego a NU, reporto lo que había sucedido, me dicen que van a levantar el reporte, lo que tengo que mandar como evidencia, hago el correo, lo envío y pues me responden que al final de cuentas es solamente sobre la voluntad de la persona que lo quiera regresar o no. Mi esposo es de Ciudad de México y tenemos familia allá también, entonces me contacto con mi cuñado y le pido de favor que vaya a la taquería a tratar de hablar y conciliar con esta persona, y pues le dicen que ahí no conocen a nadie con ese nombre y que ahí no existe y que aparte ahí no aceptan transferencias. Total, las personas de la taquería se pusieron agresivas con mi cuñado, lo amenazaron de golpearlo y él iba solo, entonces era uno y había muchas personas en la taquería.
1: Pues ahí está, mandó 30 mil de pesos para su cesárea a una taquería y lo peor es que ni tacos le dieron.
4: Chale.
2: Qué mala onda.
4: Oye, eso sí está gacho, eso sí está gacho.
1: Dice, por las prisas que tenía. No sé, compadre Pop, tú debes saber más. En México yo no he hecho una transferencia en Banorte en México, pero sí en Estados Unidos. Aquí te dice, te dan un papel para que lo revises 20 veces y ya una vez que lo firmas se fue el dinero y ya no hay nada más que hacer. Entonces, ¿eso no lo hacen en México también cuando haces una transferencia de banco a una persona?
4: Sí, claro que sí. Sí. Para que puedas hacer la transferencia tienes que dar los datos de donde quieres hacer la transferencia. Ella se tuvo que haber equivocado cuando dio los datos. En vez de darlos del banco, dio los de en vez de darlos del hospital, dio del taquero, que no sé para qué tiene el taquero. Pero cuando es por celular, cuando haces una transferencia en México, que es muy común últimamente, ahí sí puedes cometer un error porque te sale la lista de los que ya le has enviado, o a veces escribes mal el número y te sale ahí, pero la aplicación te pregunta como dos veces
3: el nombre,
4: si estás seguro que es esa persona, y también te pregunta para que no te hagan una estafa o una
2: extorsión. Hasta cuando vas a pagar también por PayPal te preguntan así.
4: O sea, que
2: revisa tu pedido y te ponen ahí toda la información.
4: Sí, así es. Que te equivoques es porque de plano tu mente andaba en otro mundo.
3: Sí, bien tarúpido.
4: Andabas bien tarúpido.
1: Exactamente. Qué lamentable. 30,000 pesos creo que se puede recuperar rápido, hacer, pues son como $1,200, ¿no?
2: No, pero en México, pues sí, es una lana, o sea, porque...
4: No, donde quiera.
2: Sí, o sea, no, pero más en México, porque, pues, o sea, no sabemos desde cuándo estaban juntando ese dinero para la cesárea y se ve que ya, pues, ya tenía que pagarla.
1: Imagínate, al vato que le llegó la lana le llega la notificación, ha recibido 30,000 pesos en tu cuenta de banco. ¡Oh, my God!
4: Sí,
2: pues sí, pero qué lángaros así de decir, no, pues, pobre muchacha, ¿no? Vamos a regresarle el dinero porque lo ocupa porque van a ser su bebé.
4: Sí,
2: no,
4: hay gente que sí lo regresa. Hay gente que sí,
2: pero allá hay otros que no.
4: Oye, Chico Morales.
3: Ya lo caído.
1: Bueno, vámonos a otro tarúpido de la semana. No sé si esto es por ignorante o por imbéciles. Pues una niña está en el hospital con las tráqueas todas bloqueadas y en respiradores. ¿Cómo se llaman los
2: pulmones?
1: Donde respiras artificialmente.
2: Un respirador.
1: Un respirador. Y pues está entre la vida y la muerte porque le pusieron a un pastel de cumpleaños ese polvo que sale, ¿no? Para que
2: como
1: se vea
2: que
1: chido.
2: Parece brillantina, así. Diamantina.
4: Ah, sí.
2: Ajá, pero dizque comestible o no sé cómo le hacen, pero
1: exactamente.
2: Se le ponen al pastel.
1: Pues esta niña, Dusty Wolfman, inhaló el polvo decorativo que salió del pastel y después empezó a marear, a sentir mal, y ya que no vieron que no estaba respondiendo, la llevaron al hospital y sorpresa de ellos, se la tuvieron que poner en estado de coma inducido y todo el rollo.
4: Canijo.
1: Porque se puso gravísima, porque ese polvo le bloqueó los pulmones, las tráqueas, no podía respirar. Y pues pues ahorita está muy grave por los papás de querer tener un pastel ahí todo ¿para qué?
2: Como pues tren.
4: Moda.
2: Ajá.
1: Modas, pero por modas han quemado pastos cuando hacen los sex reveals, han hecho tonterías y ahora una niña se puede morir.
4: Oye, pero
1: ¿qué no puede poner una vela y soplarle ya?
4: No, pero es que eso está bien sencillo, nomás le ponen el polvito arriba del pastel y le tienes que soplar y ya es todo.
2: Sí, pero a eso te arriesgas de que lo respires hasta tú mismo.
1: Exactamente. Pues sí, y para toda la gente que está escuchando, aprendan esta lección.
3: A ver.
1: No hagan cosas que puedan poner en riesgo la vida de sus hijos. Investiguen bien si esa cosa hace daño o es nociva para la salud. Muchacha, Jennifer, dígame usted quién ganó el tarúpido.
2: A ver, recapitulando.
1: El vato que pensó que era ciudadano y quiso arreglar a su esposa. La muchacha que le depositó 30,000 pesos al taquero y ni tacos le dieron. O pues la niña que está muriendo por culpa de un pastel con un adorno dorado.
2: Ay, porque todo está tan difícil. No puedo ver empate. Ah. Pues me voy a ir, yo creo, por lo del pastel. Porque algo tan simple te puede costar la vida a alguien que amas mucho como tu hijo.
1: Pues ya está, le vamos a mandar hasta el Reino Unido su premio, su medalla del tarúpido de la semana al aire con el Terrible.
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0: Está con toda la información de los deportes, porque no solo de pan vive el hombre, también es del fútbol. Adelante, doctor.
1: Mi estimado Antonio, como un placer saludarte, listos pero dispuestos, tenemos harta información del mundo deportivo. Este día sábado tendremos la final de la Champions, el equipo de Paris Saint-Germain en pos de su segundo título back to back para ser bicampeones en contra ni más ni menos que del conjunto del Arsenal. 11 centro, 12 del este, 10 de la mañana del Pacífico. Vamos a ver de qué cuero salen más correas. El Arsenal en su primero, y además, si lograra, no es el favorito, es si lograra este sábado en la Puskás Arena en Budapest, allá en Hungría, llevarse el partido, las tres competencias europeas serían para la Premier League. Nada más de ese calibre está jugándose mañana el tema del prestigio y de la garra. Hoy, hablando de garra, estará el equipo de los Diablos Rojos del Toluca jugando el tema de la final de la Campeones Cup de la CONCACAF. Estará recibiendo en el Averno ni más ni menos que el equipo de los Diablos Rojos de el Toluca al conjunto de los Tigres. Toluca Tigres, ¿va a ser un buen cotejo, sí o no?
2: ¡Sí! ¡Sí!
1: Toluca va por su cuarto campeonato de la CONCACAF. 7 centro a las 8 del este, 5 de la tarde del Pacífico. Se juega en el Nemesio Díaz Rega. El boletaje está totalmente vendido. Y terminando, la selección nacional mexicana allá en el Rose Bowl en Pasadena, California, estará calibrándose en contra de la selección nacional de Australia, que va a ser también el último ensayo de parte del Vázquez Javier Aguirre. Hoy habla el Vasco. Oye, por cierto, ¿viste el video ese que se volvió viral en el podcast que ahora hacen Cuauhtémoc Blanco, Isaac Terrazas y Germán Villa, y que se ponen a bailar? No, y ahí se puso a bailar el Vázquez, pero de todos, el que le mete más sabroso a la punta es el señor Javier, el Germán Villa. Baila re bien, le baila, le mueve bien.
0: No, pues sí,
1: se
0: nos puro queda chilango.
1: Puro chilango, pura cumbia, ¿sí o no?
0: ¡Sí!
1: Oye, ¿qué te parece lo del Roland Garros? Ayer estaba Yannick Sinner, es el número uno, el italiano, y de repente en el tercer set comienza a sentirse mal. Estaba contra Cherúndolo, el argentino, comienza a sentirse mal, le dan calambres. Ya ves que el calambre no está, ya, apréndete esa, Pope, el calambre no está calificada como lesión. Cuídate de los calambres a la hora buena. ¡Ay, que me da un calambre! Esa no es una lesión, no te la van a contar por buena. Y el golpe de calor, segundo jugador que le da el golpe de calor, increíble. A ver qué tal. Y en la NBA, oye, victoria la noche de anoche por parte del equipo de los Spurs en San Antonio, jugando de rayo. La verdad es que se fueron al descanso ya con la ventaja y terminaron 118-91. Este fin de semana vamos a ver cómo les va el sábado. Si le ganan al Oklahoma City, ¿dónde serán los finalistas? Si gana el City ante su gente, serán los finalistas a partir del miércoles en contra del equipo de los Knicks de Nueva York. 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
0: Después de una separación, un divorcio, después de muchos años, mucha gente se desmoraliza. Pues vamos a hablar con una presentadora, conferencista y mujer muy exitosa. Adriana Gallardo estará aquí con nosotros para hablarnos del tema. Después de la rolita y, bueno, unos minutitos más al aire con el Terry.
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0: Estamos de regreso al aire con el Terry al millón y pasadito, listos en este segmento que se llama Nosotros te la sacamos. Donde tú nos mandas tus dudas y nosotros te la resolvemos a como Dios nos da a entender. Pero pues hemos tenido buen récord, ¿verdad? No como cuando hacemos los cobrones, que ya ni los hacemos porque nadie nos pagaba.
1: De perdida la quemada.
0: Sí, pues sí, bien quemadote. No vamos a hacer otro cobrón, Chico Morales. Consígueme a alguien que no pague.
2: Eso, Clipio, más respeto para el Chico.
3: No puedo auto quemarme yo.
0: Bien, vamos, nos hacen una pregunta que está trending. Dice, oye Terry, ¿cómo estás? Escucho todos los días en San Diego, California, a través de la aplicación La Música. Tengo una pregunta, tengo 56 años y tengo el álbum Panini de México 1970, todo llenito, y estoy viendo que se pueden vender. ¿Sabes si me lo pueden comprar? Está en buen estado y completo, el álbum Panini. No soy muy experto en álbumes Panini. Vámonos primero a la mesa reñoña con el Chico Morales. Álbum Panini, ese de álbum donde pegas estampitas y lo tienes que llenar, y donde no, antes pues era nomás que te salían las estampitas y las pegabas. Ahora hay estampitas que valen mucho dinero y todo ese rollo. A ver, Chico Morales, ¿qué opinas?
3: No, pues yo creo que antes estaba mejor porque todo era gratis. Ahora se comercializa todo, ¿vale?
1: ¿Cómo que mal gratis?
3: Sí, era gratis. No.
1: No, sí se vendían.
3: Pues bueno, sus tiempos, en los míos eran regalados.
2: Ah, a usted en sus tiempos las aventaban de un avión, ¿verdad? Las estampitas.
3: Sí, aventaban.
2: Pasaban regalando.
3: No, te las regalaba, por ejemplo, como si productos Pepsi, Coca-Cola o esos. Venía ya, las destapabas y venía la.
1: Pero tenías que comprar la Pepsi, ¿no?
3: No, porque yo iba a las tiendas y ahí la gente las.
1: Ah, bueno.
2: Las destapaban ahí
3: y no, y Pop lo dirá de broma, pero sí aventaban avionetas, aventaban cartitas o billetitos cuando eran billetes.
2: Sí, me tocó una vez.
3: Antes era gratis, ahorita ya todo se comercializa. Yo, la verdad, ni les recomiendo que anden con esas payasadas.
2: Pero es que la duda que tiene el vato no era esa, Chico. Bueno. ¿Que si lo puede
0: vender o no? Chico, pero te tráelo a la vida, güey. O sea, está contestando de la otra dimensión. ¿Quién sabe qué le habrán preguntado?
1: Anda hablando con los extraterrestres.
0: Regrésalo.
3: No. Yo pensaba que sí era bueno.
2: No, Chico.
3: A ver, repito la pregunta.
0: El vato tiene un álbum original de 1970 Panini, completamente lleno de ese mundial. Ese álbum es considerado el santo grial de los álbumes Paninis, ¿ok? Entonces, estar preguntándonos desde San Diego si lo puede vender porque ocupa una lana. A ver, compadre Pop, tú estás en este plano astral, ¿verdad?
2: Sí, yo aquí estoy en la tierra ahorita.
1: Andaba levantando un pie para volar, pero ya no.
2: Oye, claro que lo puedes vender, compa, y te puede ir muy bien. Nada más que tienes que saber en dónde lo vas a vender para que no te den cualquier morrayita. Esos tienen mucho valor. La neta, entre más viejo, más valor tiene. Y si está bien cuidado, pues mejor. Nada
3: yo
2: más.
3: Valgo mucho, ¿verdad?
2: ¿Mande?
3: Yo valgo mucho.
2: Usted vale muchísimo, Chico, vale muchísimo.
0: Oye, compadre Pop, tú jugabas estampitas cuando estabas chico, ya ves que jugabas a los tapados, que cuando le pegabas con las dos manos, hacías aire. Y las estampitas que caían para arriba eran tuyas y jugabas con otros niños también. Pero yo llenaba los álbumes Panini que eran de caricaturas, de los Transformers y cosas así.
1: Yo el que tuve fue de RBD.
0: Ah, exactamente. ¿Pero nunca jugaste a los tapados?
1: No.
0: Pone las estampitas y con la mano le haces así y las que quedaran boca arriba eran tuyas.
1: No, entonces, él las intercambiaba.
0: Tu compa ponía tres y tú tres y se llama Tapados el juego. Y así se la dona. ¿Tú nunca jugaste eso, compadre?
2: No, yo nunca jugué a eso, la verdad.
1: No, yo tampoco.
0: ¿Llenaste álbumes?
2: No, fíjate que nunca llené álbum. A mí no me gustan esas tonteras, la verdad.
0: Ándale, bien.
2: Yo llené una vez uno de luchadores, güey. Pero que era chiquito, pues, que era como de 50, 40 imágenes nada más. Una cartita, ¿verdad? Y que cuando lo llenabas te daban un mono o algo así, un juguetillo.
0: Ah, sí, cierto.
1: Eso no me la supe yo.
0: Sí, y Jennifer, ¿qué consejo le das a tu amigo de San Diego?
1: Yo creo que investigue bien y que no se quede con la primera oferta que le den.
0: Que se lo lleve al pelón ese de Las Vegas. Al que dice, no lo sé, Rick, me parece falso.
1: No sé si ya se recuperó.
0: Al papá, no me acuerdo cómo se llama. El señor ese de la tienda de empeño.
3: Chan.
0: El señor Chan, que se lo lleve al señor Chan, ¿verdad? Vete a Las Vegas y llévaselo al señor Chan. Dile, es original. Y a lo mejor te da una lana.
2: Sí, tienes que encontrar el lugar indicado. Y más en Estados Unidos. Te lo van a pagar muy bien porque muchos
1: coleccionistas. Yo vi uno que lo subastaron en $13,000. Pero creo que tenía la firma de Pelé. Y estaba también completo.
3: Imagínate esa.
0: Sí, fíjate, para nuestro compa de San Diego, ese álbum Panini que tienes es el más perro que hay de los álbumes modernos de Panini. Es el primero de la historia de los mundiales y ese valor le da más valor a tu álbum. ¿Cuánto vale uno como el tuyo? Y eso depende de muchas cosas. Esto según expertos que me mandaron información, ¿ok? Si es original de 1970, si está realmente completo con estampas, si no tiene nada, está súper bien y no está maltratado. Aquí está lo que pueden darte por tu álbum. Tu álbum es de reimpresión, o sea que lo volvieron a imprimir, es de $50 a $150. Espero que no sea tu caso.
2: No.
0: Si es original, pero no está lleno, está incompleto, te pueden dar desde $3,000 a $2,000. Si es original en muy buen estado y está lleno, te pueden dar de $2,000 a $6,000.
3: Nah, casi
0: si
3: nada.
0: Es original completo con todas
1: ¿y
0: las
1: los tenías, chico? Digo.
0: si es original completo con todas las estampas, puede subir de $6,000 hasta $12,000 en una subasta fuerte.
1: Ándale, ¿ves?
0: Así que tienes que investigar todo esto y llevarte una lana, pero sí te puede llevar fácil de $5,000 a $10,000 si hay coleccionistas serios en la subasta. Así que ya lo sabes, puedes ponerlo como ¿en dónde venden en eBay tu álbum lleno? Y ahí vas a encontrar a alguien que quizás te lo pueda
1: que
0: comprar.
1: Que esté subastando lo mejor.
0: Espero que te hayamos sacado de la duda. Nosotros estamos viendo si nos sale la estampita de Argentina con el fondo dorado, ¿verdad? $50,000 nos damos si nos sale esa estampita.
2: Ay, ojalá que sí le salga, plebes.
3: Que salga la desgraciada, no la van a hacer.
0: Cristiano Ronaldo dorado y el Messi dorado también valen una lana, pero no tanto como esa, ¿verdad?
1: Yo creo que esas van a valer más si tú esperas un tiempo, porque en esta ocasión pues es el último, ¿verdad? Supuestamente ese son el último.
0: Es el último Panini del Mundial.
1: El último Panini del Mundial, y además la que participan.
0: Exactamente. Entonces, nomás hay una en el mundo de esa, tú, compadre.
2: No, mentira mía, yo no sé.
1: Ah, pero hay una que son pocas.
0: Sí, la estampa número uno, la número uno del álbum es la que dicen que son muy pocas también, que va a valer mucho dinero.
2: Uh-huh. Oye, pero ¿sabes qué hicieron con ese álbum? Lo más seguro que ustedes ya saben porque ustedes lo están llenando. Haz de cuenta que vienen estampitas de los jugadores, pero si trae el marco de un color, por ejemplo, hay color negro, color azul, color naranja, color, creo que es uno sin color, color verde, hay varios. Cada color tiene un valor diferente porque si te sale con, por ejemplo, con el marco verde, de esas hicieron 100.
1: Creo que la más valiosa es la negra.
2: Sí,
3: por pero el marco entonces ahí negro. Es trampa porque se supone que tú compras el álbum y toda la gente que lo compra lo tiene que llenar.
2: Ah, pero es que hay unas que así no traen el marco negro.
3: Así era antes.
2: Va a haber muchas sin marco negro.
1: Ajá.
2: Entonces, hay unas que hicieron 5,000 con el marco
3: del
2: naranja.
3: Del mismo güey, pues.
2: Simón, del mismo güey. Con marco naranja, pero una sin marco naranja. Pero que la que trae marco naranja cuesta más que la que no trae el marco naranja. Y así, pues, puras tonteras para sacar
3: para
2: más
3: sacar feria.
2: La
3: exactamente.
2: Gente, para la gente, es que a la gente les gustan los retos. Y es eso, pues, esa dinámica de encontrar algo. Y está padre, está bien.
0: Exactamente. Espero que te hayamos sacado la duda, compa. Saludos hasta San Diego.

0: 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Y ya más adelante llega mi compa el Chiquilín, el compadre Pop, trae boletos para que te vayas a ver a Bronco. Y boletos para que te vayas a ver a Mariachi USA, 4 horas de mariachi en el Hollywood Bowl.
1: ¡Qué perrón!
0: De 10 a 3 de la tarde, el programa número 1 de mediodía. Mi compa Chiquilín con mi compa Ricardo. Ahí se hacen compañía. Me han dicho que se hacen compañías raras debajo de la consola, no sé, ¿tú no, los has visto?
1: No, no es cierto, la consola tiene una tabla en el medio, Terry, son puros chismes.
0: Son chismes del Monchis que sale de 10 a 3 de la tarde. ¡Ay, que tengan un feliz viernes!

0: Vicente Fernández y algo de Cañaveral con Marisela. Además, tu clave para los boletos de la Feria del Condado de San Mateo después de las noticias a las 11 aquí en La Raza.
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2: Toda la información con Yadira Rentería. Adelante.
3: Muy buenos días. En las noticias, activistas están indignados por la nueva página web del gobierno para denunciar a inmigrantes. De hecho, el portal parece estar inspirado en las películas de Star Wars. La Casa Blanca lanzó un mapa de arrestos de inmigrantes alrededor de Estados Unidos en un sitio web titulado Aliens, que muchos pensaban que iba a tratar justamente de objetos voladores no identificados y de cualquier información que tuvieran las autoridades. La portada es la silueta de un extraterrestre caminando por el desierto a modo de burla de la idea de que el país guarde secretos sobre el espacio. En la parte baja de la página hay un contador que muestra el número de los llamados encuentros llevados a cabo. Esta cifra asciende a 3.1 millones de personas y sigue aumentando. Hablando de otra noticia, explotó un cohete de Blue Origin durante una prueba en Cabo Cañaveral. El impactante estallido de este cohete New Glenn iluminó parte del cielo en las instalaciones aeroespaciales en Florida. Esto fue durante una prueba en una plataforma. La enorme bola de fuego envolvió el aparato, pero afortunadamente nadie perdió la vida. Y seguramente ya has escuchado hablar de las famosas cuentas Trump, las cuales van a tener un ahorro para niños elegibles para su futuro. Pues una abogada dio a conocer que los hijos de inmigrantes sí califican para estas cuentas. De hecho, explicó que el estatus migratorio de los padres de los niños nacidos en Estados Unidos no impide que accesen a estas cuentas, en las que el gobierno va a depositar un monto inicial para comenzar un ahorro para el futuro de tus hijos. Y finalmente, el secretario del Tesoro afirma que ya trabaja en un posible billete de $250 con la imagen de Donald Trump. Scott Bessent afirmó que la autorización de la nueva moneda va a depender del Congreso, pero que ya han creado el billete porque tienen que estar preparados. La idea sería que este billete esté listo para el 250 aniversario de la independencia de los Estados Unidos. Hay que recordar también que la ley actual establece solo dos condiciones que se deben considerar en materia de moneda: que aparezca In God We Trust, en Dios confiamos, en algún lugar, y que solo se representen a personas fallecidas con sus nombres descritos debajo de sus retratos. Estas son las noticias, sigan en mis redes sociales: Instagram, Yadira Rentería Oficial, Facebook, Yadira Rentería La Chula.
2: Muchísimas gracias, Yadira Rentería. 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Vámonos con más música aquí en 93.3 La Raza. Ella es Yuridia.

que ya no vas a poder sacar tu pasaporte mexicano aquí desde los Estados Unidos en un consulado. Te contamos por qué al regresar del corte aquí en 93.3 La Raza. Solo

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5: En Estados Unidos están revisando los 53 consulados de México, incluyendo Los Ángeles, San Francisco, que son de los más importantes porque atiende a millones de mexicanos con trámites, apoyo legal y temas migratorios. Lo que están haciendo es evaluar cómo están funcionando y necesitan cambios, pero no hay nada decidido todavía. Entre lo que se está analizando es si reducen servicios, si ajustan operaciones o incluso en algunos casos si podrían cerrar oficinas. No existe todavía una lista oficial final. Estos posibles cambios son más bien ajustes internos, como revisar qué servicios ofrecen, si cumplen con nuevas reglas diplomáticas. No se ha tampoco explicado el motivo de esta revisión, ni hay un calendario de cierre, solo que el proceso sigue abierto y podría tardar. Esto pues ha generado mucha preocupación porque puede llegar a afectar a los consulados de aquí de la Bahía, de Los Ángeles, incluso si se complicarían muchos trámites y el apoyo a la comunidad mexicana, ya que otros consulados cercanos podrían también saturarse y aumentarían los tiempos de espera. Por su parte, México ha dicho que sus consulados solo están para ayudar a su gente y que no tienen funciones políticas, y por ahora pues todo sigue en revisión sin una decisión final. Pero imagínate, no.

0: 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Se armó el zafarrancho en una graduación de un kinder. ¿Puedes creerlo?
1: Ay, no.
0: Ay, no, no, no, no. Es que andamos de mal en peor los humanos. Te cuento todo el zafarrancho. A continuación, en 10 minutos, aquí en 93.3 La Raza, solo ídolos.

0: La celebración de graduación debe ser algo bonito, de orgullo, de pues de tal cual, de celebración, ¿no?
1: Claro.
0: Y sobre todo si es de un kinder, güey, de un kinder donde los niños pues están ascendiendo al siguiente paso, que es ya a lo mejor a la primaria.
1: Ilusionados,
0: los papás también orgullosos porque, ay, mi niño, ¿no? Pues fíjate, sí. Una ceremonia de graduación de kinder en una escuela en Ohio terminó en una pelea campal entre padres por los asientos. Ay, no se pueden comportar tantito.
1: Dios mío.
0: Según reportes, la discusión empezó porque una familia quería acomodarse enfrente y estaban apartando muchos asientos para todos sus invitados, que eran bastantes.
1: Típico.
0: Lo que rápidamente causó el enojo de otras familias que estaban llegando, pero todo estalló cuando un hombre le dijo a este grupo grande que no los dejaban mirar, y fue allí cuando cinco hombres se voltearon y dijeron: No, a mí no me vas a decir nada. Y comenzaron los golpes de la nada, escaló a gritos, insultos y luego golpes con las mujeres. Imagínate el ejemplo para esos niños de kinder. Una mujer fue arrestada por agresión y otra persona terminó hospitalizada con heridas en la cabeza que necesitaron puntadas además. El pleito se salió tanto de control que incluso hubo más personas involucradas y otros padres intentaron intervenir. Mientras la pelea seguía, la situación se volvió tan caótica que los niños ya no pudieron ver su propia graduación.
1: ¡Qué feo!
0: Y la escuela terminó por llamar a 911 para controlar el problema. Híjole. Y si te preguntas por los niños, ellos estaban en otro salón ensayando cómo iban a salir y acomodarse.
1: ¡Ay, qué triste!
0: Y de pronto, no, pues que siempre no.
1: ¡Ay, qué feo! Imagínate.
0: Mira, no pensar en el niño y ponerse a pensar en el asiento, en resolver una trifulca entre

0: Líneas o cambios de plan.
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2: Arrancó la hora de la una de la tarde con rolas de Carin León con Maluma, Luis Ángel el Flaco y Si Se Quiere Ir y algo de Yuridia con Los Ángeles Azules. Además, nos mochamos con boletos para Maná y Los Fabulosos Cadillacs. Primeros minutos de la hora de la una aquí en La Raza.
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ADN. Aproximadamente 10 minutillos nos vamos a mochar ya con los boletos para que te vayas a ver a Maná y los fabulosos Cadillac. Aquí está Luis Ángel, el flaco. Viene Yuridia y Los Ángeles Azules en La Raza. Solo ídolos.

0: los controles, ¿cuáles son los boletos que vamos a regalar ahorita?
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1: 93 La Raza, ¿con quién habló?
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1: ¡Hola, Noel! ¡Muchas felicidades! 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
1: ¿Me dices qué estación escuchas?
11: 93.3 La Raza.

Viernes en la bahía se viene mejor clima después de las lluvias inesperadas. Además, hay alerta en playas de San Francisco. Y te contamos los eventos, aparte gratis este fin de semana aquí en San Francisco. 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

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La tormenta rara de primavera comenzó a alejarse de la bahía después de dejar lluvias fuertes para esta época del año. En ciudades como San Francisco, Oakland y San José se registraron temperaturas frías y lluvia constante durante casi todo el jueves. Meteorólogos dicen que el clima va a mejorar durante el fin de semana, aunque las mañanas van a seguir nubladas y frescas cerca de la costa. Venimos con otros 20 minutos de música continua sin interrupciones. 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
9: 20 minutos de música continua sin interrupciones a partir de ahora. Aquí está Yuridia, viene Cristian Nodal y algo de banda, Los Recoditos.

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Regreso con un plan gratis para este fin de semana. Digo, hay que ahorrar, la vida está muy cara y nosotros tenemos el plan perfecto para ti y tu familia. En 6 minutos aquí en 93.3.

0: Silvestre, la raza, solo ídolos con música de calidad. Este fin de semana comienzan varios eventos gratis en toda el área de la bahía. Conciertos al aire libre, festivales culturales, ferias gastronómicas y actividades familiares en Berkeley, Alameda, que está bien bonito, Pacífica y San Francisco. Entre los eventos más esperados está el Porch Fest en la Mission y festivales musicales en distintas ciudades del East Bay. Plan perfecto y gratis para la familia. Regresamos con otros 20 minutos de música. Continúa sin interrupciones en 93.3 La Raza.
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0: ¡Cerro! 20 minutos de música continua sin interrupciones a partir de ahora. Lo nuevo de Jos Favela y La Receta. ¡Qué belleza de mujer! Viene Memo Garza también con

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Atención, conductores del East Bay, siguen aumentando los robos de cableado. 4 personas ya arrestadas. La información, los detalles en 10 minutos aquí en 93.3, La Raza, solo ídolos. ¡Feliz viernes! ¡Salud!

0: Doña Concagua. Continuarán hasta ser canceladas.
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14: Antes de irnos, buscamos ganador o ganadora de los boletos de la Feria del Condado de San Mateo. Vamos a ver si contesta.
15: Bueno.
14: Buenas tardes, habla Chiquilín de 93.3 La Raza. ¿Con quién tengo el gusto?
15: Con Gerardo Villanueva.
14: Mi compa Gera, te estoy llamando porque quiero regalarte 4.

0: Para que te subas al carrusel, a la rueda de la fortuna, los carritos chocones. ¿Qué más hay en las ferias tú?
1: Un fan o cake.
0: Que te, exacto, que te comas un fan o cake, que para nosotros es como un buñuelo, pues.
1: Ándale. Un buñuelo, ajá, sí, sí.
0: Ya está, mi compa Jera, ¿en qué ciudad nos escuchas,
1: En Raleigh, California.
0: Gracias por escuchar la ovación del Chiquilín de la Raza. No te me vayas, por favor. ¡Que pase ese excelente fin de semana! Nos escuchamos mañana, el domingo, el lunes, aquí en 93.3 La Raza. Nosotros somos el vacilón del Chiquilín. ¡Vámonos!

0: esa espinita.
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93 en la raza. ¿Qué tal, señoras y señores? Bonito viernes. Feliz, contento de estar contigo. Ya a las 3:25, maneja con mucho cuidado. Oye, familia, en este momento arrancamos el día de hoy. Por cierto, último viernes de este mes de mayo. 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

93 de la Raza. Oye, el minuto de la información de los deportes. El día de mañana juega la selección mexicana. Te tengo los detalles exactamente contra quién, a qué horas va a jugar y qué es lo que dicen los seleccionados mexicanos antes de que arranque el torneo internacional de fútbol. Te tengo los detalles en tan solo minutos en la información de los deportes. Buenas tardes.

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0: 93 de la Raza, la información de los deportes. Mañana juega la selección mexicana en un partido de preparación. Va a ser en Los Ángeles, California, en punto de las 7 de la noche. Va a estar jugando contra Australia. Hay que recordar que el día domingo el Vasco Aguirre tiene que entregar la lista de los convocados que estarán en el Mundial exactamente a la FIFA. El día lunes vamos a enterarnos nosotros cuáles van a ser aquellos jugadores que se van a quedar. Tienen que ser 26 jugadores. Esto es lo que dice Raúl Jiménez, que va a llegar a su cuarto mundial. Escuchemos.
1: Tengo 3 mundiales, este será el cuarto ya, y bueno, espero que responder a esa confianza que tanto Javier como todos mis compañeros me brindan dentro del campo para poder ser parte de esta gran selección y de hacer un gran mundial.
0: ¿Cómo ves? Pues bueno, en esta ocasión Raúl Jiménez sí llega en buen momento, ya que al mundial pasado en Qatar, la verdad, sí quedó de ver porque venía lesionado. Pues bueno, esperemos que sea un buen mundial para México. ¿Qué piensas? ¿Cómo crees que le va a ir a México en este mundial?

93 de la raza. Saludos para mi compa Ernesto, que ya va hasta la ciudad de Modesto, California, escuchándonos a todo volumen. Quiero los boletos de Maná. Bueno, más adelante en esta hora, ¿sale, vale? Pero antes, señoras y señores, recuerden seguir mandando la palabra juegos. 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Toda esta hora, próxima hora, sacamos ganador. 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

93 de la raza, el presidente de los Estados Unidos quiere salir en un billete de los Estados Unidos. Adivina la cantidad del billete en cualquiera salir. No me lo vas a creer, la neta. No me lo vas a creer. Adivínale, ya te lo voy a contar en tan solo...

93 de la raza, el presidente de los Estados Unidos quiere salir en un nuevo billete de los Estados Unidos, quiere salir ahí su carota, más este billete hasta este momento no existe, es un billete de $250. Según para celebrar, que este año van a celebrar 250 años de independencia, pues están empujando para que esto se convierta en realidad. Pero ¿pa' qué fregados? Mejor terminen la guerra ya y que baje el precio de la gasolina. Eso deberían de enfocarse en vez de un billete de $250. ¿O tú qué piensas?

93 de la Raza, ahorita viernes, maneja con mucho cuidado. Hoy, último viernes de este mes de mayo, se fue volando el mes, hijo de la tostada. Oye, pues mañana te quiero invitar para que me acompañes. Vamos a estar en la bonita ciudad de Tracy, California. 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Aquí te va la dirección, 3225 North Tracy Boulevard. Oye, vas a tener la oportunidad de ganarte una playera de la selección mexicana. Bueno, mañana nos vemos en la bonita ciudad de Tracy, California.